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los 90, la que estamos escuchando aquí en tu radio. Esta es 11.12 de Capital FM. Noche del viernes. Por de fin de semana, viernes 22 de mayo del 2026. ¿Qué tal? ¿Cómo están? Muy, pero muy buenas noches. Placer saludarlos. Ya estamos en vivo para acompañarlos con buena música, buen ritmo. Como siempre, de lunes a viernes. Hasta las 20:30 te hacemos compañía. Así que prendete con nosotros. Bastante frío aquí en la capital del trabajo a estas horas de la noche. Así que hay que abrigarse bien. Sí, señor, mucho cuidado. ¿Qué tal, Wilfrido? Wilfrido Mendoza poniendo buenos temas aquí en Puesta al Aire, Joel Junior. Ya está por aquí también los compañeros. Está el compañero Cristian Arias. Ya enseguida vamos a habilitar el micrófono para dar saludo a la audiencia. Habilitamos el 0984-98-9708 para los saludos. 0521-20-2359. 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Tenemos 15 minutitos para que sean las 9 en todo el país. Bienvenidos.

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1: Bueno, sigamos matizando las 12 con buena música. Tenemos 20 minutitos para alcanzar las 9 en todo el país. Segundo bloque del programa. Impresionante la cantidad de mensajes que va llegando a través del 84-98-9708. 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Oyente en líneas. Buenas noches.
2: Hola, Junior.
1: ¿Qué tal, amigo? ¿Vale por usted?
2: Estoy amigo.
1: ¿Un partido?
2: Sí, señor.
1: Bueno, ¿está en Jicachique?
2: ¿Eh?
1: No, ¿está en Jicachique?
2: Se lo es serie ahí.
1: ¿Vale, Diana, Humberto?
2: Tranquilo, pues, amigo.
1: ¿Cómo está, Monásera?
2: ¿Cómo está, o sea?
1: Sí, increíble la Gonzala ya.
2: ¿Y usted en el programa Joder Junior, o sea?
1: Ya, hace me caduino, amigo.
2: ¿Puede ser una música de Joder Junior?
1: Vale, ¿te mañana tú estás?
2: Dos cartas y una flor.
1: Dos cartas y una flor de los caminantes.
2: De los caminantes.
1: Dos cartas y una flor.
2: ¿Puede ser, mi amigo?
1: Sí, sin problema, vamos a buscar el tema, amigo.
2: Pero es en tu casa, guarda.
1: A ver, paso yo por acá, tómase.
2: Gracias, amigo.
1: Dale, un abrazo. El amigo Humberto del barrio Azucena. Escuchando el programa, Filoyente. Dos cartas y una flor, vamos a complacer. 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

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Bueno, colecciones de los 90, es viernes, señores. 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Va llegando los mensajes. Hola, ¿qué tal? Buenas noches. Está 5, bro. El programa. Voy a pasar la música. Escribiré, dice. De Manuel Ortega. Somos de Villarrica. Muchas gracias. Abrazo grande para la gente hermosa de Villarrica. Hola, ¿qué tal? Dice, está 10 puntos del programa. Pásame la música, no te olvides, de Refugio de Amor. Y Yapio dice, somos de Carayao, aguante la movida, muchas gracias. Abrazo grande para la gente hermosa de Carayao City. Hola, ¿qué tal? Dice, está buenísimo el programa mío. Voy a pasar la música de 8 corazones, dice, cualquier tema. Bueno. Hola, ¿qué tal? Dice, fantástico el programa. Y anduvo el tema de la Sonora Dinamita, dice, bueno, sin problemas. Un clásico.

Bueno, pues el tema de los rancheros dice... Te estoy escuchando desde Carabeguá. Bueno. Hola, muy lindo el programa. Voy a pasar la música Amame, de la banda Tabaí, porfa. Bueno, ya enseguida. ¿Qué tal, ídolo Yajendupu? Tema de Bronco, dice. Y ya vio. Bueno, ya enseguida algo de Bronco. Hola, amigas, supuso el tema de los fugitivos, la loca. Bueno. Hola, pasame el tema de Nene Malo, dice Yarik, el programa. Saludos de San José de los, San José de los Arroyos. Abrazo grande para la gente maravillosa de San José de los Arroyos. Tenemos 32 minutitos para casar las nubes en todo el país. Seguimos poniendo sonido.

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1: Fuerza. Tenemos 39 minutitos para que se la noves en toda la geografía nacional. 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

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Hola, está excelente el programa. Puedes ver la música Amor en Silencio de los Rehenes. Dice que sigue adelante. Bueno, un super clásico ya enseguida. Hola, ¿qué tal? Pásame mi pedido de refugio de amor, porfa. Bueno, ya enseguida vamos a preparar el tema de refugio de amor. Hola, Capé, por este el programa. Voy a empezar la música, la tradición de Lalo. Bueno. Hola, pues el tema de los auténticos decadentes. Yari, el programa. Saludos de Colonia Independencia. Abrazo grande para la gente hermosa de Colonia Independencia. A ver, hola movida, buenísimo el programa como siempre. Quiero escuchar la música de los Pervenales. Bueno. Hola, ¿qué tal? Pasame la música chiquitita de la banda Zucca Pibari, dice. Te estamos escuchando desde calle 40. Saludos, abrazo grande para la gente hermosa de norte del país. Gracias por la sintonía. 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La marcha tiempo 50 minutitos de la hora 9 en todo el país. Seguimos avanzando de más canciones.

Y buena música junto a Ocho Corazones. El tema se llama Muero de Frío, dice, avanzando en la noche. 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

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Qué buen tema. Muero de frío, dice Ocho Corazones. 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Decirle mi amor, dice Ocho Corazones. Buenos temas. La cumbia romántica. Ocho Corazones. 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

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Está de mi sueño, dice. En cada rincón de mi corazón. Muero de frío, mi amor. Venga a abrigarme, dice así. 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En cada rincón de mi corazón, 18 corazones. Muero de frío. Saludito para Ceci, que va escuchando la radio de ese Asunción. Me dice por acá. Bueno, pasamos la música de Roles Los Impecables. Bueno, ya enseguida. Hola, me encanta el programa, amigo. Pasamos la música. Los Caballeros No Tienen Memoria de Los Rehenes. Bueno, para la música Camionero Enamorado. Dice, estoy viajando hacia la capital. Saludamos también a los amigos choferes que siempre viajando y escuchando el programa. Vamos a complacer para todos los camioneros de los Rollers. Hola, ponete el programa. Pásame tema del latino viral, dice. Acá la chica quiere bailar, dice, jugando piqui. Bate cosas a los amigos jugando piqui, ¿eh? Y pues te das culo y te das espectacular. Tenemos 10 minutitos para hacer las nubes en Paraguay.

0: Manuel Ortega es que viene complaciendo los pedillos. Este tema nos pedía para la gente de Villarrica. Para la gente de Villarrica, este tema de Emanuel Ortega. Y 7 minutitos para casar la 10 en toda la geografía nacional. Saludamos también a la gente brañosa de R3 Corral, a la gente de calle 12, a la gente de calle 8, calle 10. Vaya nuestros saludos. 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Qué buen tema. Escribiré, dice.
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Escribe, dice. Recordando éxitos. 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Me encanta esta canción de Emmanuel Ortega.

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Bueno, ya estamos llegando a la parte final de nuestro programa día de hoy. Agradecemos por la sintonía de siempre. Feliz fin de semana para todos, a portarse bien. Y si vas a manejar, no tomen. Así que tomen con mucha conciencia y que el Diosito ocupe en primer lugar. Suerte para todos, será hasta lunes.

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0: 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Ya moñe prun, ya jabojina, ya nere mi apoyo y mi mañana tupe. El guaranillo para pelo mitad y mitad hasta las 7 de la mañana con lo mejor de nuestra música paraguaya. Ya nemba este teba con el amigo Alcides González. Hoy mañana de Vejina por Ajeille, por Abope, gracias a los amigos. Para cualquier mensaje, el 0971 49 3367. Vaya a escribirlo, mitad allá ahí. Jaña Monje, mañana de mensaje. Llamás al aire, mate, ¿cómo mañana en línea baja? Y neta, así es. Sí. El 0521 20 23 59. Sí, señor. Veis a lo mitad ya. Por Ajeille, por Ajeille, mañana, imagina. Y el pibuay se daña me, ñamuña, de herembia, pojina, que ahora pegó en las manos del Señor. Ya debo gracias, Señor, por este día. Gracias por nuestra familia. Gracias por nuestro trabajo. Entrevete, ya, amigo. Fuera ya lloré como siempre a tu pasión, María. La Madre Santísima. También de lo basado, también comentario del Jaime Jesús. Pete, ya lloré copo, atesain. El pan de cada día en cada uno de nuestros hogares. Veis la mitad, y en mi mañana de escuela ya de que tú y no se va ahí, boñando, se ponen baba, ñan debe, ñan de envía poco, arape, ñan moñe ponubo, ñan de lloras a tu pasonera, pe. Entonces ponen baba, me penden envía poja, como siempre, ya, ah, ñan de escuela, veis, ya que ujapejina, ñan enduma, nuestra dulce polca paraguaya. Sí, señor, ya le como hoy primera comunicación al aire. Buen día, Maízapa.
1: Buen día, Antoñito, la voz de oro. Cielo oyente, el radio Aguilar de Calle Uber, hermano. Y con este saludo, mira tu DJ, así de González, en los cotoches, maestro.
0: Oye, Esteban, gracias.
1: En tu casetería, en la pendejura ahí con mí, Rafael López, Luis Torales, de Flor Norteña y Llano.
0: Rosa Norteña.
1: Rosa Norteña.
0: Oímos, hermano, muchas gracias.
1: Gracias, hermanito.
0: El oyente número uno. A ver, ese amigo Peisa Oñez Punúe, a los 3 minutos del programa, ella, Ñenere Noima. Un campeón, Ñenere, amigo Eladio Aguilar, será. Mucha fuerza, don Eladio, siempre tan de guapo, tan en esay. 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Acá eran de Jaime, puto bomba de Tebro, mitad. 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Hoy putumobo, ñanemba, este teba. 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Peisa, ya le coño ni ve, ni putumome. 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

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El gran amigo Cuera Beisa Añe Maibañan de Iquere. Sábado 23 de mayo, la mitad Beisa Añe Maibañan de Cuera Coarape. Ya Ñaimema en el penúltimo sábado del mes de mayo. Sí, señor. A Beisa, ya Ñaimema Perú, ya Jabo, ya Ñaimema la mitad. En nombre de mi querido amigo Alcides González, DJ, Beisa Añe Maibañan de Pura Heye, Pura Bope. Apenas amigo Antonio Almada en la conducción del programa. A veces la mitad. Ñambo. 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Peixar Oño Moinuma Coape. 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Aro MAPM. Muy, pero muy buenos días con la mejor música paraguaya.

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Ya hemos salido bien, ya hago ir un beba, y tupe por apuine. Ya no le envío joyas del folclore Rupibé, gracias a los amigos. Ya un jamaña debe tener unos mensajes de Ayagina. Ya tú ya hay gina al 0971-493367. Ya ni vetero y uno, ya ni está gina, pues ya te veí al 2023-59. Código de acceso 0521. Cañón de línea baja de la radio Capital FM. Lo mismo. Ya seguimos en el Viapo Peisa. Ya le coman 17 minutos de las 5 de la mañana. Ya la serenata o seguimos. Lo mismo. Serenata campesina. Ya han dejado 6 de lo mismo. Ya han bajado este baño. Ya han dube pura jeise. Me hacen por el. Ya en la primera voz, mi amigo Antonio Almada. Ya. Dije, ya va a cuer, no puedo apoyar, discope, pura hey, poname, mete la mitad. Yereco vagina, paisante, yereco vagina, veí grabación del dúo Almada Aedo y su conjunto folclórico, en el grupo musical, como siempre. Oye, vagina, disponible para cualquier contrato, lo mitad. Mañana, amigo Alcides González o Mosaco, y en de vagina, está pura hey, poná. Ya, guaracoma, vagina, en de disco, lo pibe a yepa. 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Muchas gracias, supe buena. Eso es por ambas, su vez en Viajó a BI. 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

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Hay joñete, bañan en Ibeñan en Enviapó. Abeñan en Menújin, el colega Vicente Casey Martínez, desde la ciudad de Capiatá, departamento central, güey, lo mismo. Me ha ofendido en Enviapó y nada a través del internet. Amigos de Icaria, Catupurí, ojo, puras ahí, por nada, ojo, ahí, bañan en Batete, ojo, ahí, no. Gracias, don Vicente Casey Martínez. 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Yereco, Yen de Ibe, en los escogidos del amor, Omita. 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

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Señor, vence la mitad, ya le coma con interamos las 5 pujeres de 27 minutos en la República del Paraguay, sábado 23 de mayo, la mitad, vence con yugo, hoy en el Están Paraguay, pues ya le coma temperatura de 7 grados, con interamos, ¿y nada? ¿Con esa pibu por año de vaginal, si es? ¿Lento que hay yugo, pero vea? Se ha marcado con 7, imagina, güey, y ojo, vaina. Sí, pero ya, Omar Caña debe ya, ya le cortas a cuarajico, ahora ve. 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Ahora peña en el poncho y ya lo mitad. Boria es un poncho, ya tengo pecha, los tradicionales te llenen lo mitad. O sea, de la cuarajim, boria es un poncho y lo mitad. Sí, señor. Para cualquier mensaje ya allí lo mitad. 0971493367. Gracias, nivel lo mitad. Llamadas al aire 20-23-59. Un saludo muy especial a los grandes amigos. Ya. Ojo, tú me imaginas en el enviapó, mateando con los amigos. Ya cae Uacu, no mitad a ya añambo a pero huyen desde Huija, Upeayante, ya en Duberma, polcas paraguayas del sentir campesino. Y en el amigo Alcides, beijos en tu calle y mañana.

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Pura hey, por nada, pura hey, en Emba, este, balonita paisa, ya seguimos yendo en Envia Expo, gracias a los amigos, Coalupilla de Coma, ya en el menú, imagina ya en amigo, barrio Nuevo Horizonte, vive lo mismo. Mi amigo Juan Zamudio, hicieron una agenda, una agenda por ahí dentro de la jera, pero, bienvenido de la pues acá ve los amigos amantes de la música paraguaya, Ojaijú, ya en Emba, Teba. Buenos días, hermano. Atento ya. Saludo a Zacarías y se ve con amigo Samuel Ramoa. El profesor Zacarías, vemos a Maite y mí. El gran amigo Samuel. Gracias a Pe y ponalo mira. Le hago a la tapizá Paraguay de cojina. Ya me mandó a Yuez Escuela. Ya ñaño Maite y. Ve a la tuya,

mira, la paraguayidad, también hermandad, y ellos hay jupaban, o peaja, sí señor, ya recobéjina, otro mensaje, y de buen día, patrón Antonio Almada, y usted está en la patrón, no de allá, así es. Sí, felicitaciones, excelente trabajo, pendeguapo, hey. Sí, ñañeja, ambaite, o sea, mío. Vaya, potayán, saludos a Xoeladio Aguilar, a don Ramón Báez, Tuyupucu, y a don Luis Torales, a José Lindo Chávez, a compadre Mazardo Montanía, hey. Con la música y falso lamboraicu, y bendiciones, Dios es omnipotente, omnipresente, Cristo, Rey, María, Auxiliadora y todos los santos, amén, hey. Saludos a don Samuel Ramón, hey, con la música Rojellama, Rojellata Asesina, hey. Tus temas, hey, bendiciones, hey. Gracias a la reina, hey. Sí, señor, ya. Hemos estado ahí, te digo, ese Ramón, mi amigo Samuel Ramón, a ver, de parte del profesor Zacarías. A ver, hey, na. Ande que estudia, veija, ojalá y jugas, pisa Paraguay, veija, viene amigo Zacarías López. Ajá, y na me teíta pisado por los haikukuaba, veí. Los haikueños, hermano, pues amigo, pedaja, ahí na. Muchas gracias. A ver, ya recogina más amigos. Y ya recogete audio con Arubi. Se peguen de más peñas en duta. 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Cobra pesado 23 de mayo 2026. Ya. Ya, bueno, recogete temperatura. Joder, está muy por año de vejina, pero ya es agua y se acuarajita lo mismo. Cuarajuta y Indeco sábado por nada, o sea, por nada, y Indeco en Viapó, con la fe puesta en Dios y la Virgen de Cacupero, y la Pesa y Meoño en Día de Escuela. Ya, a paz, amigo, esa. No sé, por la mata y Indeco en Viapó, ahora peja, Miguel Méndez Saraiti, ya recogina, y en el grupo musical, no, mira, siempre y en Deña Mombeuco, a ver. Ya es una moño de polcas paraguayas, y en de chamamé, guarania por nada, no, mira, ya recogina. O sea, pues ande en el sur de papá o mía, y cumpleaños, ya voy a hacer su serenata, ¿no? Ya voy a hacer su bebé, y es en tu caso, bebé, es en tu se vive, ¿no? Pero, hoy vete en ella, es más nada, de je cobere, ¿no? Hoy cobere, jebe, y es en tu caso, ¿no? Niña, no te hay la mitad, niña, no te hay, o mandó una hija, ya voy a hacer su cruz principal, ¿no? Es la serenata, pues allá, no es en tu bebé, es lo mismo. Así que en vida ya se la mova en el sur y en el tuba. Hasta el bañan semejante. Ya hay jubana, no mitad. Ya hay coberes bella, yo hay jupabana. Ya practica el amor, la comprensión, el respeto. Yo abrí de cuera. Japeas a José por la batalla. Debe ni en el viepota. El balaya. Ya se iba ni en el viepota. Mitad. Nani que vendré Saraiti. Ya le coya es a Weisha. Ni en el grupo musical, el dúo Almada Aedo y su conjunto folclórico, Benamigo Antonio Almada en la primera voz y guitarra. En la segunda voz y guitarra, Benamigo Paulino Aedo. Oye, guapa y techo, guapo, vestense neto, lo mismo, vestense neto. Sé que tú eres yo, y que vendrá, usted ve lo que lo mitad. 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Pero pensas, a Winde ya, ni me empató hoy en día, fuera a girar. Sí, señor. Muchas gracias a los amigos. Hoy mañana de la Jella Pusa Cafe. Ya se digo eso. Mañana tú puras hay polcas paraguayas. Cuando vende a mitad. Sí, ella. Hoy nunca llegué a vender en baile.

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0: Grandes éxitos en música paraguaya y justamente los repertorios musicales del amigo Vicente Casey Martínez. Desde Capiatá, Paraguay, dice, buen día, mi amigo Hendú, imagina que andaré en mi apoyo, dice, el gran amigo Vicente Casey Martínez, desde el departamento central, luminaba, dice, Hendú, imagina que andaré en mi apoyo. Muchas gracias a los amigos, Peixon y Minder, ya pues sacan para este, imagina, ya le coge persona en línea. Persona en comunicación, buen día, Maisha.
1: Buen día.
0: Hola, buen día.
1: ¿Cómo
0: es,
1: don
0: Antonio?
1: ¿Usted te leí en
0: el programa, ¿sí? ¿Dónde es, Lina? ¿Vais a pa? Sí, a él. Ajá. Y ya
1: tú me y
0: cuña guapa.
1: Sí, ya la tu hija. Los americanos tu madre de esa cuarta pende esta, esa está pende guapo, vea.
0: Muchas gracias, Manta. Amén.
1: Chau.
0: Ña Adelina, desde el barrio San Isidro, Coronel Oviedo, Ña de Ventujara, Ña de Oyente, Yaburecoa, BI, en la ciudad de Coronel Oviedo. Pues, hablando de Oyente, Lomita. Oye, Moisés, nivel en comunicación, el amigo Arsenio Ojeda, desde San José de los Arroyos. Pete, integración, pues, de Puribuila y Guto, Ña la vemos, Púa,

0: dice, añaje en tu casa, yo voy a tener ya esa misma. Hay que tú añaje en tu casa, ¿verdad? Venían de ella pura jeva, al amigo Arsenio Ojeda. En tu casa, yo voy a tener reina mía, vaya. O pura jeva, me imagina, pena, amigo Antonio, le va a dar en la primera voz y en la segunda voz el amigo Pablino Aedo. Ahí bajamos hoy. Sí, señor. El dúo Almada Aedo y su conjunto folclórico. Niña, no invitaba a vender esa Araiti. Para cualquier contrato, ¿sabes? Ande de cumpleaños en el Santo Ara. 0971493367. En Ducata, el amigo Arsenio Ojeda. Ojenduño en la página, nada más y nada menos desde España. Ñaña, amiga María Marcela. La amiga María Marcela, hueve ya. Y se ve las 10 y 45, imagina un bebé hey, de la mañana. Sí, señor, gracias, amiga María Marcela, por la sintonía del programa. Mañana le envía pos en Dújina. Siempre, mañana de. Ya te dice ese amiga, siempre haya pos de video, haya pos de homenaje. Siempre, ojalá y jula, ya no envía este tío. Jamón burrido, mi boca tuvo envía y si te envía nada. Y pues acá no dijimos ni en Dula ni en Polka Paraguaya. La amiga Bernarda Portillo, me hemos dicho nivel de comunicación en el barrio San Juan Coronel Oviedo. Reina mío, oye, Uraña de. Váyale como hoy. Tiene amigo Silvio Segovia. Te haga doy Urese de Estancia La Josefina. Muchas gracias a los amigos. Yarco, persona en línea. Persona en comunicación, buen día, Maizapa.
1: Buen día, Antonio. Se me cante la boca, mi hija. Saludos a mi mamá. Se le voy a apojar en Duna. Ayer, y no me acuerdo en Duna. El ayer te iba allá.
0: Muchas gracias, Luis Morales.
1: A este me llamé de suerte, bendición. Yo, Ancho, Aña, y de Lina, me saludo. Está, si hago la misma guayada, cuñaca, ahí, ya le tengo ahí guapa, que le más guajare. Juan Agua. Juan Aguante, cuando es a mi vaina, ya, oye, pinta, mamá, no le va a leer, paje, no sé. Un PC. Mamá, da igual, mamá, suerte, bendición, yo, mamá, niña, linda, me va a pedirme suerte, allá, saludos, está vehemente, o está en mi audiencia, cuídame, suerte, bendición.
0: Gracias, muchas gracias. Saludos al gran amigo Luis Torales, de Cantera Boca, Caaguazú, capital de la madera, se me va a ir y quieres a veíñene en línea telefónica. Entonces, muchas gracias, veí. Al amigo Silvio Segovia, Estancia La Josefina ahí. Juan allá, imagina ahí. A gente usted, a jacueteo, estamos haciendo trabajo, a vecinas ahí. Juan allá, teníamos a Satabe, tenéis publicidad, a mí te mañas, a gente usted, a polcas paraguayas. Sí, señor. 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Como gente, mi mensaje y por abajo, saluda a Paiteña, amigo Cuérape. Amigo, diga, tú ibas a Saray y en Dejeuí. Siempre

Nere, cuéntame a ver cuando ya ofrece años de amigo, pero a ver. ¿Eh? 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Muchas gracias por la sintonía, jadeo. Ok, y más ojo en tu, ya no le envié página. Imagina un poco engripados ahí ya, oye, recuperamos hoy el amigo Vicente Casey Martínez. Ya por ahí, yo te imagino a Vicente con Areterubia ya. Sí, mi polca paraguaya, ya, uy, la ironía, va a dejar. Ya yo, pues, más, baracapú, ve. Pura hey, por nada, ya, amigo, ahí, ya le cogí grabación ahí. 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Precandidato a concejal municipal por Carayao. A los amigos de Carayao se vaya la mitad. 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Muchas gracias. 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

0: lista 9, opción 2 en IMDb. Una persona capaz, con vocación de servicio, que siempre está al lado de la gente. Su amigo es la Peixahua, persona hipotima. Iñaranduba lo mitá, anteña muy. O administraba en IMDb como contralor, ya y vaya, como contralor de la municipalidad de Coronel Oviedo. Y que tomó ella, oña administra poná. Ya cuajas el año de tiene impuesto fuera lo mitad tiene impuesto fuera tiene municipalidad pero con tiene en va el hoy fijáis ya fuera lo mitad la municipalidad cuando hay intendente en va ni concejal 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ni en de escuela Harupi, ya imputen un agua, ni en de escuela fuera, están en la mitad. 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Muchas gracias a los amigos por estar siempre en sintonía del programa. Amén, amén, y se coja peña, ni de amiga María Marcela desde España. Sí, señoras, y me voy a venir con las 11 pasadas, imagino, huevón. María Marcela de Guanapa también por ahí, reina mía, gente camita, sea por ahí, evacué, el dúo Almada Aedo. Ya le cogí unos pedidos a la gente que estaba viendo en Avey, amiga María Marcela, pues ya veí, ya mi amiga Bernarda Portillo. Yo le llené a veír, amigo Silvio Segovia, Estancia La Josefina. Ya sé, voy a ver si es. De la mano del amigo Alcide González, Upechelamo, ya complacé, ya hago los pedidos musicales en el programa Joyas del Folclore.
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0: por ahí. El éxito en música paraguaya y falso Lamboraijú, y veis a mi amigo Antonio Almada en la primera voz. Gracias a los amigos, veis a mujer allí en los mensajes. Ya le coge persona en línea, persona en comunicación. Ya recibí Nina. Buen día, Maísapa. ¿A qué? Ya le cogí un mensaje mismo allá de Juan Aite. Así es, el amigo Gonzalito. Hey, buen día, Antonio. Excelente. La programación, éxitos y bendiciones. Y batecoy, no, Gonzalito. Batecoy, gorí con mis amigos. El gran amigo Gonzalito, gran músico, a ver, de colega, pura hipona, veis, hay un amigo. Ando de güera, en algunas partes, en la Imbaracá, güera, oye, ahora es muy nueva, veis, amigo. Pero pura hipona, y Sandy, vea ahí. Gracias al amigo Gonzalito por el mensaje. Y eres con persona en línea, persona de comunicación. Buen día, Maísapa.
1: Buen día, Antonio Almada. El radio Aguilar, llegó en Yendebe. Justo ya con Antonio, donde púa. Ese hermano, te dan la guapuaya por la calle, yo ya y justo sé. Gente, ¿qué tengo la de púa? Ese comunico guapuaya, ya me le paiste. Allá en tu camino, ese llamo, Luis Togal, ponía candela a boca, donde pueda ir con mi cuarapé de guayo mío, ya está ahí.
0: ¿Y cuarapé? Sí, me llamo el Andrés Yeureo.
1: Chera, picha, suerte.
0: Dale, dale, y cuarapé, eres Eidu Alma, a Edo y su conjunto. A pesa, no, mitad. Ahí, pues, vamos hoy. Hoy está Alcide, dañame eso, me voy. Alcide González, digo, eres para un guaja, ya, como puma, ya del año de pedido. Pero con, venga, en tu minesa. Hermosos temas musicales. Ahora con los mitaños, Jay por abajo, mi mina pura Heidi. Jay por abajo, mi mina pura Heidi. Cato mamá, esa. Ñan de gustar, Ana Isagua. Ahora que ya, Ñan de disco, ve lo mismo. Persona en línea, Yagüereco. Persona en línea. Buen día, Maísapa.
2: Buen día, ¿qué tal?
0: Amiga Laurita, Maísapa. Muchas gracias por la sintonía.
2: Ah, no sé, cuñar esa.
0: Ya, Gendú, tan de coger ordenante, mana.
2: Saludo al CIDE.
0: Bueno, Gendú,
2: papá. Ya, Gendú, mira la grabación ahí a Rosa Norteña.
0: Rosa Norteña, ya, Gendú, oye, tema.
2: Gracias, chao.
0: Muchas gracias. Ya, de coñar mi amiga, coger al CIDE. Acuérdate una mandada, ya, Andrés. Acuérdate la ordenada, ya, Andrés. Así que, con la baja ejina. A mí que no aprendería a salir en la mitad, se vende para cualquier cumpleaños, cualquier evento familiar. Llevo recuerdo a la moña de suña, de tu ahí cumpleaños, Santo Ara. El dúo Almada Aedo y su conjunto folclórico. Ven, amigo Antonio Almada en la primera voz. Segunda voz y guitarra del amigo Paulino Aedo. Ya recuerdo, en el grupo Ponano, mitad, ya recuerdo. Hermosos temas musicales, ya es a voy a la mitad, ya y por abo, mi ponanguestella, por ahí. Ya, ni se va ahí teniendo ese wii. Amigo, acuérdate de ahí, bueno, y tengo ya de coyecta otro disco, lo mitad. El volumen 6, ya de coyecta, y nada, próximamente. Ya y por abo, ya, pues no, ya, jao, y nada. La pura jicuera, yo mi ponangueste. Ya de coyecta, y nada, pues ya, jao, y de. Ya les cobre la gente de grabaciones, pues no, mitad ya graba, ya está más. Pues dice Howing de hoy, mañana de puto, como sea, vaya tú, bienvenido, o sea. Ah, quizás al 100, hay que sea, tengo un millón, vaya. Ya, mojita ya.

Ya, el cartucho del lado de Aguilaro, moña, ya está ahí 500 mil más ahí. Sí, güey. Sí, señor, muchas gracias a los amigos. 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Yene amigo Pablino, ahí donde hoy miramos, ya recó y número Sendy Velo y Catún de ABI. Hoy miramos una pegue de coila y número. Si ambos asata, PML y número. Tengo a Eure Cola y amigo ABI. 0971-448867. Déjale el número y no lo mira. Quería, jorido, añangare coponata, ande veje ABI. Y celular UPB ABI. Vamos, hay jula, añanen, te imaginas. Ahí está PM. 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Gran amigos, amigos, pues ahí yere cosa, pero ande. Y miramos a Ecatu Yareco, y en amigo Lalo Castillo. 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En el acordeón Yareco y Napete, pionero Bebey. Tim Maite, gran profesional en el acordeón de los 120 bajos. Yareco y Leonardo Yajarí Cubilla. Añan de acordeonista lo mira. El dúo Almada Aedo y su conjunto para cualquier contrato. Ni me disponible lo mira. Ya por ahí está polcas paraguayas. Chamamé, rancheras mexicanas, guarania, lo mismo. Sí, señor, muchas gracias a los amigos. Gracias, tenía actuación, cuelo, mitad, PTI, video, Omajecuri, en el Alto Paraná, Ciudad del Este, pero mitad, Omajecuri, PTI, video, ja. Upe, video, upe, Oreguerajacuri, el martes pasado, Jopaité, lo mitad de Curí. Paitelo Mitacuri, el dúo Almada Edo y su conjunto en Ciudad del Este, en un acontecimiento familiar espectacular. Bueno, son la mitad de la actuación. Próximamente Jimmy llega a en el Alto Paraná. Gracias a los amigos. Ayer va a tener ya esa huella de video con Minte, con Ave de Coronel Oviedo, con Ajacuri, a los amigos. Oja y Juba, de Polca Paraguaya. A pesar de mi daño, ya le compagina la contacto allá. Mediante los amigos de Coayepa, ya le cobre trabajo mía. Y gracias. Gracias a Dios y a la Virgen. Ya le cogí la trabajo mí. Hoy mi tejina lleva. 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Muchas gracias, mamá. 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Dejen 10 te voy a ir en Yumo que tata. Vayan, amigo Alcides González.

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País año mañana de Querétaro. 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Dico a Jaisa, Pango ya es allá, ella iba a la mitad porque Dico a Jaisa. Catupris, amigo.

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Siempre en Maite y Lomitanda, ahí es una campaña política, ya vente la mitad, oye, muy bien, de Quereje, acuí, antes de escuela, de la Silmínamo, o esa cuadra, de ese amigo, ya, Jacoajay, Sabetín, 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Hoy la mitad ya guardas ahí, Natan Dueño, en el enviar por las 6 pues, 35 minutos en la República del Paraguay. Oye, muy bien, si quieres, se nivel a Beijina, el amigo Cándido Salinas. Sí, señor, Simón Bolívar, San Luis 1, y bien lo invitamos a mi amigo en Duma, y en el enviar página. Ni que no depende de salir la mitad. 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

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Mi primera serenata, dúo Almada, ahí doy su conjunto, vete y polcas paraguaya de Emiliano R. Fernández, Pepe por ahí. O dedica a mi hija, al amigo Cándido Salinas, a todas las mitas cuñas yucú de Coronel Oviedo y peisas homas por ahí poná joyas del folclore rubibé.

Lórico, dice el pedido musical de nuestro amigo Don Eladio Aguilar. Se nos saluda a los amigos y amigos. Espérame. A Juan Estoño Moisés, nivel de comunicación. El gran amigo Cándido Salinas, desde la localidad de Simón Bolívar, San Luis 1. Jánico, como 26, sube al CIES. Con una mojina de cumpleaños. Y de feliz cumpleaños, la señora Marciana Franco. La señora Marciana Franco, hey, la mamá del gran amigo Cándido Salinas. Upe dice la mo, ña mojata, sube petenice, sumi ponamba, y se ve curí. Sí, señor, de parte de su hijo Cándido, muchas felicidades para la señora Marciana Franco, ña cumplina con Ana, con el amigo Cándido Salinas. Upe dice ante ABI. El amigo Rodolfo Torres. Ya va a tener un amigo ni de papara. Ojandú, ya no le envía página. Ojandú, pura hey. Mi primera serenata. Oja, hijo de tres. Sí, señor. Oja, ojandú, se va a tener. Ay, me sé, güey, nendive. El dúo Almada a Edo, hey. Ay, ojandú, caracio. Ja, se. Ay, me sé, güey, nendive. Dúo Almada a Edo y su conjunto folclórico. Y entre los mitallas, mojé más. Imagina, ya no le envía poco. Ahora pegó a dos mojé más serendape. El gran amigo Leo Junior, ya le contaba Gina, ni que lo mitad ya lo vayan de estación 101.7. Radio Capital, Oseguita Gina. 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Y en amigo Cuera Peixa. Oye, muy bien, de querer la mitad. Y que a tu amor, ya no me moleste. Y ya no le envié por joyas del folclore. Anga sábado uva la mitad. Sábado uva, tu paja y sí. Hoy, pues, estamos muy bien. Y me llegué un día de cuera a las 5. Pues, jare, bella, veramos. Jae, ña, mujer, agüenza. La serenata campesina a los grandes amigos. Muchas gracias por la sintonía. Feliz fin de semana para todos. A ni que interesa la mitad. Ya le co tu paña de yarape en primer lugar en nuestros corazones. Ya gusta debe las cosas buenas por añadiduras y no mitad. Hasta el próximo sábado, si Dios quiere, los grandes amigos amantes de la música paraguaya.

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2: 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La palabra de Dios nos enseña lo siguiente: restituir-vos-ei. Dios dice que va a restituir todo lo que fue tomado, todo lo que fue destruido por el mal. Dios va a rescatar, restaurar, reconstruir todo en su vida. 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

0: Estrella Perdida, suena la Internacional.
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0: Saludos para el disco Villa de Itacurubí.
1: Musicaliza Alcides González.
0: ¿Cómo estás, amigos,

0: Vamos, que Diego sea.
1: Y toda la barra del Club 30 de agosto están todos los amigos, el amigo Manuco, el Ezequiel que está escuchando la radio, el amigo Tinto, la amiga Sonia arriba.

0: labios. Bienvenidos los amigos de Santo TV.
1: Un abrazo al profesor Dani Acosta. Está presente, un abrazo arriba, Leo.
0: Sigue, sigue.

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Sí, señor, un cordialísimo saludo para toda la gente. ¿Cómo están en este fin de semana? Hoy sábado 23 de mayo. Saludando ya a toda la gente que están en plena sintonía ya a estas horas de la mañana, señores. Váyate con mañana con Egina, con sábado por ahí. Saludo para todos los amigos y amigas que siempre están con nosotros todos los fines de semana en esta programación que denominamos El Rincón de los Artistas y Algo Más, junto al amigo Alcides Shemaite y González, desde Sala de Sonido, preparando los mejores éxitos musicales para vivir y sentir toda la magia junto al encuentro de la buena música, la música paraguaya, junto a la música de nuestros artistas nacionales. Esa es la idea siempre, de llevar la música de nuestros artistas nacionales y así de esa manera para que la gente le conozca más a nuestros artistas. Y bueno, estamos arrancando, por cierto, agradeciendo siempre en primer lugar a Dios por la vida, por la salud, por el alimento, por la vestimenta, en fin, por guardarnos de tantas cosas malas. Y agradecemos y encomendamos en su mano todo nuestro quehacer, es nuestra familia, todo lo encomendamos en su mano para que Él pueda guardarnos, guiarnos y bendecirnos a través de su amado Hijo Jesucristo también. Así que muchísimas gracias a Dios, a toda la gente que ya están ahí al otro lado del receptor de la 101.7 en este sábado 23 de mayo. Mañana es el 24, día de María Auxiliadora. Sí, señor Tallare, Costa Pucú, San José de los Arroyos. Saludos a la gente de esa zona, pues, siempre, y patronales, y pues, de otro lado. A la gente de León Cue, Nueva Londres. Un saludo también por ahí, ahí también, María Auxiliadora. Y bueno, mañana es el día, el 24 de mayo. O por ahora domingo, sí. Y le deseamos a toda la gente que están hoy de cumpleaños. ¿Quién está de cumpleaños hoy? Muchas felicidades para aquellas personas que están de cumpleaños, que están de parabienes o que están festejando algo especial en sus vidas. Vaya nuestro saludo cordial desde Capital FM y el programa El Rincón de los Artistas y Algo Más, por la frecuencia de la tradición paraguaya, por la frecuencia pionera, por cierto, 101.7 del quinto departamento. Ya estamos arrancando.

Estamos también habilitando nuestro teléfono y a todos los que en contacto con Yondi Becora Lomita, 0971-981919, también 0571-981919 y también el 0521-2023-59. Cualquier pedidos musicales, sugerencias musicales, por supuesto también cualquier denuncia ciudadana o simplemente para saludar a algunas personitas, no hay ningún problema, lo vamos a recibir también aquí en el programa en el día de la fecha. ¿Bate cómo vas a ir a vender? Igual lo mira, ¿eh? Sí, señor. El amigo Alcide mandó a las 4 de la mañana, ya uno usa internet, ¿eh? Sí, señor. Allá, imagina. Sí, señor. Así que ya hay que abrigarse porque es un salo, mira, ahí está la gripe y cuera, o mira, ya. Entonces hay que cuidar muchísimo eso también porque. Y ya tú usera, ¿eh? Sí. La vez pasada me agarró también. Me agarró también el gripe acá en Mundú. Y tú usera. Entonces. Ajá, sí, pero yo voy en ese día. Y por eso hay que cuidarse muchísimo también, abrigarse bien. Así es. Así que. A cuidarse en este tiempo de frío porque ni ante con nadie ni acostumbrado a su higiene cuaco clima. Sí, nuestro país es totalmente país tropical, ya ni acostumbrado a dejar curejina. Entonces, las onzas mías hubo allá ni en etichían, vamos a ir. Bueno. Arrancando el programa, quiero agradecer a los amigos que hacen posible nuestra programación. 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Va ahí Felipe Armoa, pero mi saludo para el amigo Felipe Armoa. Wilito Velar. 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Ya, Gina. Wilito Ovelar. Vamos también agradeciendo a los amigos. 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Muy bien, muchas gracias a los amigos que van también. 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Hay personas lindas y también no me están invadiendo. ¿Cómo van a llenar sábado por ahí? Hola, buen día. Hola, buen día. Yandú, qué radio, Yandú, mande ese vento de ahí. Bueno, vamos a ver.
Muy bien, de igual manera, doctor René Ábalos, amigo mío.

Precandidato a la Intendencia Municipal de la ciudad de Coronel Oviedo. Lista 9. Anique Yeya, Frente Radical. Doctor René Ábalos con nosotros aquí en el programa. De igual manera vamos a ver, agradeciendo también al doctor Eligio Campuzano. Doctor Eligio Campuzano, precandidato a la Concejalía Municipal de la ciudad de Coronel Oviedo. Lista 9, opción 1, Lomita, Sí, caraillo, hey, pire, pero así que ya calcula por aquel Lomita, Sí, por el Partido Liberal Radical Auténtico. 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Bueno. Chicho Ferreira. 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Sí, señor. Precandidato a la Concejalía Municipal. Lista 6, opción 3, Lomita. Muy bien. De igual manera, doctor Rolly Gaona, precandidato a la Intendencia Municipal de la ciudad de Coronel Oviedo. Coronel Oviedo. Es de todos. Hey, bien, bien, Sí, señor. Entonces, lista 6, la lista. Y no está. Ya, ahí, añamos ahí. Tiene confianza. Caria, marete. Caria, sí, señor. Muy bien. De igual manera, muchísimas gracias también a los amigos que van acompañándonos aquí en el programa. ¿Alguien quiere hablar con nosotros? No hay problema, vamos a ver si está por ahí. Hola, hola, buen día. Hola. No sé, amigo. Hay que escuchar la radio para que puedan escucharnos también, Sí, señor. 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Lista 2M. Lista 2M, opción 3, en la lista la unidad del amigo Diego Rodríguez. Así de esta manera también acompañando aquí en el programa. 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Muchas gracias por acompañarnos aquí en el programa. 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Ya, imagina, Sí, señor.
Muy bien, vamos agradeciendo también.

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Hablando de eso, muchas felicidades, más vale tarde que nunca, a Doña Virginia, que estuvo de cumpleaños la vez pasada. Así que le enviamos todo el saludo y que Diosito le siga bendiciendo con salud, con larga vida. Salud, ya huere, come, oye, compañero, que vamos a tener regalo tu cheitería. Entonces, le deseamos todo lo mejor y que este año que está cumpliendo sea llena de bendiciones. Así que saludo a Doña Virginia y muchas felicidades. 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Bueno, y a todos nuestros grandes amigos que siempre nos escuchan, nos apoyan, agradecemos infinitamente en este día. Y hoy 23 de mayo, sí, va a tener página, pero pilo página. Saludos al querido Antonio Almada y Andrés Sáñez en Duba, pero viene ese, sí señor, colega, músico, heredera, hombre multifacético, sí señor. Saludos también a María Angélica Núñez y a toda su familia. Envíenos su comentario también, aquí estamos transmitiendo.

0: siempre también por nuestra página, nuestro Facebook Live también y todas las plataformas de Radio Capital FM. A través de internet la gente nos escucha también en el exterior del país. Muchos paraguayos están en el exterior, se fueron a buscar mejores horizontes. Entonces le enviamos nuestro saludo, nuestra fuerza, ya que mucha gente dejaron aquí sus familiares. Y Kishihao, mi hoja ya lo mitago Arubi, entonces me mando a mi amiga. Bueno, vamos a continuar musicalizando la mañana hoy, sábado 23, aquí en tu radio y en tu programa.
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toda la magia junto al encuentro de la buena música, la música que realmente hace latir un poquito más de lo debido ese corazoncito, Sí, en esta mañana fresca donde estamos sintiendo el calor de la buena música. Hoy 23 de mayo, Lomita. Te coba y no perubi. Sí, cómo la estamos pasando por ahí. Ya se ponaba y no perubi, Lomita. Saludos. Gracias a la gente que van enviando su mensajito. Saludos a todos los muchachos allá por la zona de Calle Arroz, en fin, en sintonía total. Saludos al amigo Carmelí. Sí, señor, más te cojo Carmelí, ni ande con él, Añane, amigo José Martínez. Sí, señor, tú sabes, me han visto un lado, dice, Sí, Lorito y te, veis, Pea Carmelí, la de ande de Heina José, Saludos al amigo José Martínez ahí. También el amigo Carmelí, a toda la familia. Saludos también a la gente de la zona de Shurikatú. Ahí está Arcadio, la tía Irma, a toda la familia. Un saludo, un abrazo grande. Ahí está ya compartiendo, como de siempre, con un rico mate en a estas horas de la mañana, ¿verdad? Hoy con la mate será, pero tu mate de los mitad y poco, porque hoy tirar la tiempo, me la tiempo. Pero a ver, ya, amigo, andas ahí, máteme a la hipórea, o sea, ¿eh? Sí, yo, pima marete, ¿eh? Pero voy yo, ¿eh? Sí, señor. A las 4 de la mañana ya está laburando ya el amigo Alcides. Entonces, pima marete, mina, ¿eh? Qué bueno. También un saludo para Elba. ¿Cómo andamos, Elba? Gracias por enviar también. Y están pidiendo también su música. Saludo para Rosana Delgado, que nos escucha desde Bilbao, España, dice, a full, no puede ver, Jacuina, ¿eh? Sí, entonces, saludos, así que muchas gracias por la sintonía a toda la gente. Saludos a nuestra querida amiga Blanquita Cáceres, ahí ya a full, escuchando nuestra programación también, Bueno, a ver un poco la gente de Potrero Guayaquil, a full, estamos escuchando. Saludos, gente de Potrero Guayaquil. Abrazo grande también para la familia Benítez, que están disfrutando con nosotros a estas horas de la mañana. Y también, a ver un poco, Rosa María, no me quiero levantar todavía, pero desde mi cama estoy escuchando, dice, Sí. En la talla güera así, ya bueno, vamos ya, ahí tío, yo tu papi, ¿no? Sí, de gusto, ¿no? Así, bueno. Sí, señora, así que un saludo a toda la gente que están trabajando o que están todavía ahí en la cama o ya están ya ahí con el matecito disfrutando con nosotros en esta mañana sabatina espectacular. Bueno, también saludamos a los amigos ahí de Rincón Villarrica, dice, a full en sintonía. Bueno, saludos para María Celeste, también para Gloria Mercado y a toda la gente ahí están también con matecito, dice, espectacular. Bueno, a ver un poco, saludo para Estefanía, que está escuchando nuestra programación o disfrutando con nosotros a través de nuestra transmisión también.

en Ezeiza, Argentina. Bueno, Ezeiza, Argentina. Un saludo, un abrazo grande. Desde, a ver, Bélgica. Bueno, desde Bélgica, saludo para Rosana Ortiz. Rosana Ortiz, muchas gracias. Saludo a mis familiares que está en Caacupé, dice. Bueno. La familia Ortiz, un saludo, un abrazo grande, gracias por estar con nosotros desde Bélgica, ¿será? Sí. Bueno, hay mucha gente que está en sintonía de nuestra programación. 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

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Y cuál ya, Carayillo, hey, Pure, Orejo, precandidato a la concejalía municipal de la ciudad de Coronel Oviedo por el Partido Liberal Radical Auténtico, lista 9, opción 1. Vea, ahí no lo metan. 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Ahí está, ¿eh? Muchas gracias por acompañarnos también aquí en el programa. 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Señor. 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Vamos todavía en esta mañana agradeciendo a más personas. 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

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Bueno. Saludo a Diego. Saludo, Leo. Vamos a seguir arreglando la ciudad contigo, queramos. Sí, señor. Así que saludo para el amigo Wilito. Sí, señor. Ovelar, él se está preparando a full para de repente, no sé, puede ser hoy en ocho por ahí, vamos, puede ser que le tengamos aquí en el programa para ir conociendo un poquitito sus proyectos y conocer un poquitito a Wilfrido. Yo sé que mucha gente le conoce, ¿verdad? Pero aquellas personas que no le conoce, ¿verdad? Para que así de esa manera también pueda explayar todas sus intenciones y también sus proyectos aquí en el programa. Así que vamos a estar coordinando con el doctor Wilito Ovelar, precandidato a la concejalía municipal de la ciudad de Coronel. Un saludo, un abrazo grande. Así que fuerza todavía a toda la gente. Vamos a escuchar buena música, luego viene un pequeño corte y luego seguimos hasta las 9 de la mañana con nuestra programación habitual, El Rincón de los Artistas y Algo Más, por la frecuencia de la alegría, por la frecuencia de la tradición paraguaya, por la frecuencia pionera, la 101.7 Capital FM.

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Neike Neike, novedad Río Paraguay en este fin de semana de alegría, de locura y por supuesto con buena música. Claro, 23 de mayo, señores, arriba, arriba, arriba. Vamos a levantar ese espíritu juvenil, vamos dejando la amargura. Aunque haya tanta injusticia en la vida, pues la vida continúa y hay que disfrutarla en su máxima dimensión. Te lo dice un servidor aquí desde Capital FM y el programa El Rincón de los Artistas y algo más en este fin de semana. A pesar del frío, le vamos a poner calor con buena música, sí, el calor de la buena música que va llegando junto a ustedes a través de la potencia de la 101.7. Saludo, a ver un poco la gente que están enviando su mensaje aquí en esta mañana, muchísimas gracias. Hay muchísimas personas que están enviando su mensaje, vamos a tratar de complacer

los temas musicales. Saludos también para Jorge, que está escuchando nuestra programación ahí por el barrio Balcón Obetense. Sí, bueno, saludos Jorge. Ahí está nuestro querido amigo Chicho Ferreira, un saludo, un abrazo grande. Sí, compartiendo también con nosotros, precandidato a la Concejalía Municipal de la ciudad de Coronel Oviedo, Caraillo, Jaipuré. Ahí, pero en Añana y en un Chicho Ferreira, o sea, lista 6, opción 3, velovitán, y que ya, de ahí no fuera. Muy bien, así que un saludo, un abrazo grande también. Ahí está, habrá un poco, buen día, bendecido sábado, como de siempre, disfrutando de tu programación, dice, desde Fernando de la Mora, zona sur, Eugenia Lugo. Un saludo muy especial entonces para vos, Eugenia, y a la gente ahí por la zona de Fernando de la Mora, zona sur. Bueno, ahí está también compartiendo con nosotros el amigo Oscar Galeano desde Buenos Aires, República Argentina. Bueno, gracias. Saludo también para Jessica Tamara, ahí por el barrio Costa Alegre, dice a full en sintonía. Muchas gracias. Gracias también a Rosana Mendoza, ahí en el barrio General Díaz. Saludos a la gente del barrio General Díaz. Por ahí, un saludo grande también a la gente de Cangua, Cocue, Potrerito, también en zona de Cangaí. Un saludo, un abrazo grande. La vez pasada estuve visitando al querido y apreciado amigo de Granja Doña Amada, Don Nenito Mendoza, Caria, Catupuré, Capumbarete, sí, ahí guapo, así que un saludo cordial para el querido y apreciado amigo Don Nenito Mendoza, ahí por Caihuaco, pues, siempre está escuchando nuestra programación, según me estaba comentando, y así que mucha fuerza, mi querido Nenito Mendoza, grande de la tradición paraguaya, Caria, Catupré, Pumareteo, veas, amigo. Sí, señor. Un saludo, un abrazo grande. Entonces, para, también quiero saludar a la gente de Icuaporá. Sí, Icuaporá, zona de Yucutú. Por ahí estuvimos compartiendo con la gente. Un saludo, un abrazo grande. Gente de calle Arena y Plácido. Por ahí también estuvimos recorriendo, compartiendo con la gente. Así que un saludo, un abrazo grande. Sí, señor. Un saludo. A la familia Antel, ahí por calle Arena, un saludo, un abrazo grande. Sí, señor, saludo. Para el amigo Celino, ahí por el barrio Costa Alegre, Carpintería Costa Alegre. Ahí por ahí está el amigo Celino López. A toda la familia, a doña Mirna, a todos un saludo grande. Al amigo Basilicio Páez, Granja Páez e Hijos, un saludo, un abrazo grande también ahí, acompañándonos. El amigo Eladio Ñanerenduja Tangüelle, imagina, Saludos, gracias por acompañarnos siempre ahí al otro lado del receptor de la poderosa frecuencia de la 101.7 Capital FM. Añande Aguirú, Cato Perepia, Pumarete, Yeputazo, Añande Quieres, así que el saludo cordial y el agradecimiento también al amigo Víctor Solaeche. Sí, señor. 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Ah, ley número final, mitad. Seguimos en el programa aquí agradeciendo a la gente. Wilito Vilar. Sí, Caria, Catupurí, Pepumarete. Precandidato a la Concejalía Municipal. Ya se está preparando con todo, Wilito. Sí, señor. Ya puse acá que es la lista de lista 2A, opción 10, Lomita.

Muy bien. 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Sí, señor. Llevó buena plata, ¿verdad? Pero es bueno, es lindo. Y Coronel Oviedo se merece tener más todavía la gente que se van ahí con su criatura, con la familia, e ir hasta ahí. Y disfrutar de ese hermoso lugar es realmente espectacular. Bueno, bueno. Agradecemos también al intendente municipal de la ciudad de Coronel Oviedo que apoya nuestra programación desde siempre. 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Porque lo mejor está por venir, para que el progreso continúe. Marco Benítez de vuelta, intendente en la ciudad de Coronel Oviedo. Lista 2 a Lomita. 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Y yo digo, ¿eh? Sí, Gatupiripa es siempre en lo mitad que quiere. Muy mal, Gatupiripa. Licenciado Richard Navarro, lista 2M, opción 10. 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

0: 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Doctor René Ábalos, precandidato a la Intendencia Municipal de la ciudad de Coronel Oviedo. Sí, señor, Frente Radical, lista 9, la unidad. René Ábalos, precandidato a la Intendencia Municipal de la ciudad de Coronel Oviedo. De igual manera, el doctor Eligio Campuzano, quien le acompaña, sí, como precandidato a la Concejalía Municipal por el Partido Liberal Radical Auténtico, lista 9, opción 1, Eligio Campuzano, concejal municipal, señores. Chicho Ferreira, lista 6, opción 3, lo mitad. Mañana, Giro. 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Gracias también a Diego Rodríguez, precandidato a la Concejalía Municipal de la ciudad de Coronel Oviedo. Lista 2M, opción 3, Lomita. Mañana en Ucrabi, Yepita Sube, hoy mañana que quiere, como es de siempre todos los sábados. Vamos complaciendo pedidos musicales en esta mañana con mi querido amigo ahí, el amigo Alcides Shemaidei González, ¿eh? Así de que hora tenés tu programa ahora. 18 a 20 todos los sábados, así que estén atentos. Las mejores músicas paraguayas, ¿eh? Y de estilo y TV y algo, ¿eh? Música nativo. Arpa puse con año, cono, no, arpa puja en baracapú, bebé, y nace con año, ¿eh? Las 6 y las 8, caro, pues tú ve, ya pues tú usas ahora y te peo y algunos ya os pinguea y allá os en Duma y nada. Bueno, escuchamos entonces más música aquí en tu radio y en tu programa.
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¡Pepa! ¡Qué buena música! ¡Pica su oído! Impresionante, ¿eh? Vamos disfrutando. Hay mucha historia de la música de Picasso, jovú, de Panambí, jovú. Yo tengo un libro a leer y ahí de gusto, ¿será? Sí, en la dictadura, pues, se mandó, oye, prohibía la música liberal, mía, ya. No hay caso, y te dije, entonces los liberales oñemos música de la Picasso, jovú, la Panambí, jovú, mía. Porque negativo me pude ver la liberal en el tiempo de Stroessner. Y entonces siempre adoptaje y como una música más allá va porque con la joven mía ahí, ¿eh? Saludos para todos los amigos. A ver, está hoy la mensajito, pero la artícula hora joinera, sí. Muy rápido pasan los días, las horas, los minutos, los segundos a cada día, ñan de tu llave, ya, o sea, ¿eh? Bueno. Agradeciendo a todos los amigos, al amigo Wilito Velar, precandidato a la concejalía municipal, lista 2A, opción 10, lo mitad de igual manera. 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Gracias también al doctor René Ávalo, lista 9. Lomita, lista 9, Partido Liberal Radical Auténtico. Pensando bien, el doctor Eligio Campuzano, lista 9, opción 1, precandidato a la concejalía municipal. Sí, señor. Y el doctor René es precandidato a la Intendencia Municipal de la ciudad de Coronel Oviedo. 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Licenciado Richard Navarro, semiolista 2M, opción 10, precandidato a la concejalía municipal. Concert, habéis con nosotros, Concert, auditor Marcos Benítez, intendente municipal, y para que siga el progreso, de vuelta, intendente en este 2026, lo mitad, porque se viene algo mejor. 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Gracias también al amigo Chicho Ferreira, lista 6, opción 3, Lomita, precandidato a la Concejalía Municipal de la Ciudad de Coronel Oviedo. 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Así que Rolly Gaona, precandidato a la Intendencia Municipal de la Ciudad de Coronel Oviedo. Diego Rodríguez, lista 2M, opción 3, precandidato a la Concejalía Municipal de la Ciudad de Coronel Oviedo. Bueno, lentamente vamos llegando al punto y aparte de nuestra programación de hoy, perteneciente en este sábado 23 de mayo. Agradecemos.

siendo a nuestro Dios en primer lugar y por supuesto a todos nuestros amigos que nos apoyan. Nosotros nos vamos retirando agradeciendo siempre a todos los amigos y amigas que siempre nos siguen, que siempre nos hacen el aguante. Y nos vamos retirando deseándole un fin de semana llena de bendiciones. Y si Dios los permite, nos volvemos a reencontrar el próximo sábado. Taupe y Shalomita.

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Siete minutos de la hora nueve de la mañana en la República del Paraguay. Muy buenos días para todos. Paisillo y Tepa, gente pujare de Asayé. Desde la sala de control, por ahí y por ahí, nuestro gran amigo Wilfrido, el Pato DJ, llega tu voy a pende, amigo, pende apreciado Lucio Jiménez. Hoy 23 de mayo 2026, y me llama como de siempre, con la buena música paraguaya a través de la 101.7 FM Capital. Y por allá, de costumbre de siempre, llame mía de Aguilleña de Lutupapio, me de un día más de vida. Por todo lo que nos regaló, la familia, el trabajo, la salud. Antes de tema, ella encomendaba a su mejor dicho, o se pone a mi tema mañana de ella en el enviapó. Dios mío, este día vengo junto a ti para agradecerte como todos los días por la bendición que me das al despertar.

Un día más, te pido por la salud y bienestar de mi familia, amigos y conocidos, en tus manos estamos, Señor, amén. Tenemos la visita del candidato a intendente por la lista 3, Antonio Aquino, y enseguida, ya en tu supe hoy mañana del estudio de la 101.7 FM Capital. Ya enseguida, ya en tu supe propuesta por, como de siempre, un señor muy servicial. Diputado es Niña Remangajina para conducir la intendencia municipal de nuestra querida ciudad de Coronel Oviedo. Hoy en sintonía de la radio, nuestro gran amigo don Juan Espínola desde Zapucay, con la señora Susana, Isabel Perubi. Oye, ureña de Teipura, Jijinamo de UTPM, la PNP y Cuacetea de Kemil Yambay, y presidente de Endujeta, Pavio y Nomitajina, don Antonio. Oye, puta, sueño de que eres Cotembia Pope, enseguida ya habilitado, vaya enseguida. 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El doctor Elvio Castro, precandidato a la Intendencia Municipal 2026, acompaña nuestra programación. Yajero Bajinan y Parape, músicas y músicos del Paraguay. Lista 2A, opción 12. Julio Balbuena, concejal 2026, Oviedo Merece, también acompaña nuestra cultura, nuestra música paraguaya. Lista 2A, opción 3. Osvaldito Mora, concejal 2026, también acompaña nuestra identidad, nuestra música paraguaya. Lista 3, opción 3. Marcial Cardoso, concejal 2026, acompaña nuestra identidad, nuestra música paraguaya. Lista 3, opción 2. Roquito Olmedo, concejal 2026, también acompaña nuestra programación. Lista 9, opción 9. Néstor Benítez, concejal 2026. 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

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El presidente del comité del PLRA, licenciado Cristian Aldama, acompaña nuestra programación Músicas y Músicos del Paraguay. El doctor Raúl Portillo también dio bien, con su buena predisposición de siempre, acompaña nuestra cultura, nuestra música paraguaya. El señor intendente municipal, abogado Marcos Benítez, precandidato a la intendencia municipal 2026, acompaña nuestra cultura, la que es nuestra música paraguaya. El señor Antonio Aquino, precandidato a la intendencia municipal por la lista 3, acompaña nuestra identidad, nuestra música paraguaya. 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Bate, coba, añeja, tú vete, añeja, muy buena, me la pedí, cuá, se te ha pedido, ya, a tu con Antonio.

17 minutos de la hora 9, Yanaretá, Paraguay, P, complaciendo al amigo don Juan y a la señora Susana de Zapucay con la música de UTPM, la PP y Cuas Teva. Allá recogete ese trigueña, mi pedido de Juan Lesme, ya prepara mi vecina desde Ñonungual.

0: profesor está en plena sintonía de nuestra programación. Bueno, buen día, bienvenido, Antonio Aquino. Te cuido, Antonio Aquino Pérez. Viene candidato a ver hoy más presente, sino por la lista 3. Bienvenido. La gente como yo, le piñan de Guaraní, TBC, te hace cuido toda la zona rural, especialmente de campaña Jareo por Andúcia, lo mitad. Ojo, la candidata me eres mi subvención. Jaecuera y pedido Guaraní, te vengo y gusto ya entender. Entonces, ¿dónde gusta Jaece? ¿Dónde, Carlos? Te ve el micrófono, Antonio Aquino Pérez.
1: Buen día, Lucio Jiménez. En primer lugar, agradecerle, hermano querido, por la invitación, por el espacio. Y a todo tu equipo de trabajo, al director don Luis Jiménez, a la señora Marisa. Agradecerte, Inde Lucio. Y bueno, amigo, más que nada, ñandeo pe la ñane identidad, la guaraní.
0: Sí.
1: La raza guaraní, a la ñane idioma guaraní. Que lastimosamente allá se va perdiendo, Lucio, en muchos sectores sociales dentro de la ciudad, dentro del país. Porque la gente hoy mo habla en jaguere la guaraní. Yo en guaraní este piñete le ñande. Yo para ambarete.
0: Ya más se te apoya.
1: La guaraní este piñete oñande orgulloso. Ya oñande yeje.
0: Sí.
1: Porque la ña tendeja y cuando la guaraní este en va Lucio. Ña pensa por ahí. Oye, tu pecado. Ña es san. Y yo, ya tu pecado. Peña de corazón. Bustete. La. Va epa. La origen. Va epa. La hoja saque. 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Da catu ilusión de peca. 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Idioma ajeno. 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Ña de idioma. Yo huevo jorú.
0: Nunca.
1: Ja ave catu nada. Porque inglés. Que coa que pega jamoa. Que pito. Que flauta. Entonces Lucio se ha convertido plenamente PAP parte en el día para empezar ya luego allá ñaneñe. Y aparte eso tengo campaña guaya, campaña ya nace acuacuacueja, o tocase ahí la oportunidad y como con algo centro para llevar. Pero upeando y pe ahí se la identidad, la se idioma, va a ser la se caracterizada, se pilarizada como paraguayo, cual es la idioma guaraní. Ahí hemos ya los otros principios y valores de Lucio.
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1: 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Entonces Lucio Orela, Shela Shel Raíz, que tiene familia muy sencilla, muy humilde. Pero muy trabajadora, muy comprometida siempre con el trabajo, con la ciudadanía. La Chetúa, casi a sus 90 años, o más no, Lucio, o guapijapepe, negocio donde dejan de pollo joder, pues, y sube de coche jodea, pues, de pollo joder, apuntar sube con los dedos. 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Entonces, ahí me go, Lucio, hay cuál la trabajo, pues, porque lo que a pie, pues, ahí.

0: 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El 75-78% aproximadamente de ni ande ya oxigena la ciudad de Lucio. Entonces, upear upidea de ahí, oña bandera, algunos representantes nuestros que están hoy, ¿verdad?, en la municipalidad. A escuela oña banderaña de Gina. Ya guapumina su iglesia tiene 2-3 meses. Ya esa misma esa es la ciudad Ohueta. Entonces es importante que añade gente de escuela hoy cuá. Ni andeja de Jaina tiene fuerza totalmente independiente. Que podemos cambiar el día de mañana nuestro rumbo. Pero dependemos mucho. Depende mucho de cada uno de nosotros, los trabajadores comunes. Trabajador común es que se identificar. Pese a añade gente de escuela. Ni la doy por ella la traje Lucio. Con mucho respeto, pese allá, sin ofender ningún sector laboral. Respetando siempre el labor de cada persona a quien le tocó, ¿verdad? La oportunidad en diversos sectores de trabajo, Lucio.
1: 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Es la herramienta, el día de las elecciones generales, vende ella por indígena. 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
0: 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confianza, no importa quién da 200, 300 mil, todo ya rato, ya ra, pero ve, quién ve, cuando iba ya llegó a mañana, va a irte para más, para allá, más, para allá, ya dirigita, ¿por qué? 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
0: 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Ya sabes, yo cuando va la situación, ve, mira, Lucio, y niña de ciudad, por ahí, te ve, jera, y ya puedo a capital del trabajo, vio, pese a yo, hola, yo, pues, pata, goana. Ah, entonces Lucio son cosas ya, pero sin ofender a nadie ya, sí. Sin tocar, pero ya es a la oña, va a decirte, oye, oye, mongu, es una coña de situación, oye, de mal año de ciudad, pues, por ejemplo, en la época del doctor Eligio Pantaleón Campuzano, oye, con la tumbita, oye, la retormí, oye, guastía la basura, ¿por qué? Porque pegamos la municipalidad, va, o si no, no, oye, por una tober, una la empresa privada. Pero todo ya pone ahí, tenéis descuento o tenéis exoneración a la gente de un ítem de los aranceles que se paga al municipio y que tomó eso, o retribuir la empresa privada por el servicio de la limpieza de la basura, Lucio. Al contrario, guave, cada seis meses, oye, jupina la impuesto, pues. Y antes, ñe, pumugui, hace dos, tres años atrás, el registro ñe, pues, 25 mil, le ponga más de 50 mil más.
1: ¿Cómo es el otro? Como se está yendo con junio, ñe, renovada y la habilitación, pues, para yendo triplicar en el precio, pese a los comentarios, ñe, tuve,
0: cuatro años, ñe, pagaba, cuatro ya, y cama, ñe, entonces, ñe, tengo mi ayer, San Lucio, en algunos, por ejemplo, donde. Se, por ejemplo, hemos llegado al lado, Lucio, oré, Roimela, vecino, fueras a Romo Pontín, oré la calle. Como Pontín, lo ya por Paitela, lo llamaron Momboro, cuida. Pero Orero paga impuestos. Orero huereco, allá obligación. Pero no lo huereco y ni derecho de recibir, ¿verdad? Beneficio de retribución de lo que pagamos. Entonces, mi amigo, entonces, de Lucio ya se extraña de la pizza, cuéndi. 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
0: 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Ya, mamá. Hape 100,000 le ganas a una cuaco situación, cuaco sistema, oye, puede haber un de Lucio, un Perú o costaña de
1: eso. Así es.
0: Entonces, están, oye, la ya ajustada, ya aflojada, ya canalizada, y que tu mamá ya equitativamente, en donde hay una petencia para este ojo, porque la gente, pero la oportunidad en todos los aspectos, en todos los sentidos. Porque hoy día hay sectores muy privilegiados. O interman la sector, la y que actúa la y me voy a estudiar la escuela privada, pe, y que actúa la jola doctor, pe. O interman la sector y que actúa la recibir la 4 o 5 millones mensual. Por ejemplo, la semana pasada, miércoles vendo mapos y pues ya este golpe allá sin evitar ya.
1: Sí.
0: Miércoles, jueves, viernes, sábado, domingo, lunes, oye, y pues. gozando de

0: super sueldo. Mientras que varios sectores humildes, trabajador, asigna. Y estos son injusticias. Lucio, tocando un poco de a grandes rasgos las cosas de nuestra ciudad, ya que nos corresponde como precandidato y el día de mañana como administrador municipal, nos correspondería mucho esto, como dueño de casa, de indagar, de ir a cuestionar. Va esa cueva peado pagar los impuestos a mando pagar, va esa cueva peado pagar 5,000, dejamos otro pagar 500,000. Todas esas cosas, Lucio y Andrés, ya equiparar, ya aflojar, ya apretar, ya regularizar, ya de gente que hay que tomar, ya o ir a mopetén igualdad, pues la gente oñeñando un mie. Pero hoy día, pe igualdad, hoy día y por hija, gente y te oí, hoy día de gente que hoy día es una. Deshonrado en su ciudad. Te oigo como canguía, superando. A ver, la gente, Lucio. Aparte, eso genera. Genera mucho el viaje. O joven, gente, oye, rebuscaba otro tentán, otro país. ¿Por qué? Porque más hablando progresa, sella. Todos queremos progresar. Y todos tenemos derecho a crecer, a progresar en la vida. Como persona, como familia, como sociedad, como comunidad. Jaco, a mí, andando ya, escogí oportunidad con gente, con. Imagínate, Lucio, en cartelería nomás lo están gastando aproximadamente $1,000,000. Apeí con más o pagata, jina. 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Ya oñandé, ahí más apaité, jina. Entonces son cosas que tocamos, pero yo no personalizo, jina, fulano de tal, copecha, ni nada. Ya ponte PTI. Análisis y andela de ciudad a grandes rasgos, va a existir paña y mejina, mo paña o acá y teña y mejina, Lucio.
1: Y esto, Antonio, lastimosamente, coño, de ahora, porque Antonio, por último, y que tú ya me llevete y ella es pico, lo mitad para el 7 de junio, día de las elecciones, Antonio.
0: Así mismo, y bueno, Lucio, llego a ese ñan de gente, cuera, ve, obetense, jaisa, familia jaisa. Ñaña cada mamba, hoyo pobre, anda y pollo y catuña y catujaña cambia. A partir del 4 de octubre, y catujaña cambia en el rumbo tu sheitei, a favor de la gente más vulnerable, más humilde, más sufrida, y catujaña se vuelve más acompañamiento, y catujaña se ave hija de cuera, oñeñandu y como verdadero ciudadano obetense, porque hoy en día la ñan de ciudad, la ñan de con ciudadanos, cuera, extranjero pan de moyo, ñe sentina, ¿por qué? Porque, ojalá, no hay una oportunidad, o son chupe y visa y pasaje, o lo que sea, ojo jamás, otro lado. Entonces, un mío a mí va ese agua, hoy, cuate día la ñan de gente, cuera, Belucio, una vez más agradecer delante de espacio, y entonces, te hablan de compañero trabajo, cuaco, ande a acompañar. Y a la prestigiosa radio, era 101.7, siempre me añade a ello, me abre la apertura, la oportunidad, porque Yecuaco tiene sintonía muy popular y que tiene una trayectoria, una trascendencia dentro de la ciudad y fuera de la ciudad también, Lucio. Pero en este caso, más lo que nos interesa es lo que va a acontecer y lo que está aconteciendo dentro de nuestra ciudad de Coronel Oviedo. Y muchas gracias, Lucio, mi saludo, mi aprecio. Se pollo puse año antes, viste, cada familia obetense peruana, sin distinción de colores, de pelo ni de religión.
1: Muchas gracias por tu presencia, Antonio Aquino Areco. Próximo a Mareco, Pérez, exactamente, Antonio Aquino Pérez, confundió oye, voy a jalar la Pérez Areco. Muy bien, voy a anotar ya para la próxima. Entonces, ya voy a coma años en Luis Upe con buenos mensajes. Próximo intendente de nuestra querida ciudad de Coronel Oviedo, Daña Meso. Pues Antonio. Gracias. Aquino Mareco, ¿verdad?

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1: 40 minutos de la hora 9 de la mañana en la República del Paraguay. Ya voy a ir al amigo profesor Juan Lesme de Ñurubá. Ya pues acá me llené mi apore. A don Juan Lesme, a Mombe UTPM, o Juan Espínola de Samucay. Ahora ya me llené de agradecimiento, y puta soy de querer contar mi apore. 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

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Dice ya, ese me hueca tú, ya recuerda, y tu pañalera S.I.L., Vete Cuba Mendoza años de pura hero, ñando Juan. 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Exactamente. Dale, señor.

47 minutos de la hora 9, ya de está Paraguay, ya en dos carapegüeños, López Ramírez y su conjunto carapegüeño. Un pedido especial para la señora Blanca Cáceres, desde Barrio San Pablo, una música. Ya le como yo Mendoza, ña Blanca, me mara. Mi tacuñamo no timi. De mi parte, mil gracias. Nos reencontraremos el próximo sábado. Mil gracias. Feliz fin de semana. Hasta entonces.

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Bueno, estamos escuchando, señoras y señores, el tema del grupo Amanecer de Santaní. Con esto estamos arrancando nuestra propuesta en esta jornada fresca de hoy sábado, el 23 de este día, sea víspera del Día de María Auxiliadora. Hoy estamos arrancando, señoras y señores, con todo el placer del mundo, agradeciendo al Todopoderoso por darnos la oportunidad de poder estar aquí en los estudios de la 101.7 y desde aquí, por supuesto, llegando a los hogares de cada uno de los amigos que tenemos en la República del Paraguay a través de las ondas poderosas de la 101. Bueno, vamos a habilitar hoy, como siempre, el número telefónico 0981-606-911. Es el vínculo de comunicación conmigo para los mensajes de texto, de WhatsApp. Las textos ahí, le damos a Yopurú, allá, pero de igual manera ponemos a disposición también. Si quieren llamar, si quieren contactarse conmigo sin ningún problema para que podamos hacer este programa juntos. Tenemos 7 de la mañana con 10 minutos. Hoy me acompaña de vuelta como todos los sábados, como es habitual ya aquí en los estudios, Pato DJ, para imponer todo lo mejor de los éxitos elegido especialmente para acompañar a toda la gente quienes están en sintonía ahí en los puntos de venta, en los comercios, en los talleres, en el auto, en el camión, en donde se escuche la radio, ¿verdad? Un saludo muy especial para toda la gente quienes siempre siguen y especialmente a todos los locales comerciales y amigos quienes están con nosotros acompañando nuestra propuesta como es habitual. Así es que vamos a estar con ustedes hasta el mediodía acompañándoles, vamos a estar compartiendo las actividades próximas que tenemos para que podamos ir agendando también las actividades en el transcurso del programa. Quiero enviar ya un saludo muy especial para todos los grandes amigos del poderoso bloque Caguazú, al querido Moisés Alexander Sosa, hoy está de feliz cumpleaños. O felicitamos a Ciudad Lomitaina a través de nuestro programa y a través de este espacio que dedicamos exclusivamente para la tradición paraguaya. Moisés Alexander Sosa, gran amigo, está de feliz cumpleaños. Bueno, vamos a arrancar, señores, con buena música, un fresco espectacular, una neblina intensa en la ruta. Así es que a todos los conductores a cuidarse un poco también en el adelantamiento, especialmente a no facilitar las cosas, porque es muy jodido el tema de conducir hoy por la ruta, por la neblina intensa, espesa que se está viviendo, teniendo en toda la geografía nacional. Bueno, señores, vamos a seguir con...

Gigante, gigante, grupo Amanecer, Ogami Morotimi, Ogami, se titula la canción. Batecoba Rancho Aguapepe, la joven, ese compañero, vamos a este Boca Yatú del Iagüí Orille, debe ser año de amigo Rodrigo Cuenca, los grandes amigos de Rancho Aguapepe, un saludo muy especial. Oye, prepara, y vamos ya a concejal Miguel Florentín Mejina y Rodrigo Cuenca. O sea, saludo a su papá, a su querida madre, a todos los componentes de Rancho Aguapé, ahí de Boca Yatú del Iagüí. Un saludo muy especial para todos ellos y a todos los grandes amigos que tenemos en la querida ciudad del paraíso Ñemimbú, Boca Yatú del Iagüí. 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Así también vamos agradeciendo al querido gran amigo Arnaldo Fernández de la Asociación de Jinetes Los Amigos de Presidente Franco, que va ya haciendo la invitación extensiva para lo que va a ser el próximo 11 de octubre, patronales de Presidente Franco. Gran abrazo al querido Arnaldo Fernández, a la señora Nancy y a los Fernández y toda la comisión directiva, Bueno, vamos agradeciendo también al amigo Carlos Estigarribia, propietario de Ganadera San Pedro y destacado miembro de la Asociación de Jinetes de Coronel Oviedo, apoyando y respaldando fuertemente este espacio. 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Te esperan, Vamos agradeciendo también al querido Jean Arbó, presidente de la Asociación de Jinetes del Paraguay, filial Nueva York. Saluda a través de este espacio a todos sus amigos jinetes y amazonas de toda la República. 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

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Bueno, saludo al profesor Pedro Ibarra. Loli Galeano se daña en el Endújina, Estados Unidos, y ella ya está en sintonía plena a través de la aplicación. Gran abrazo al querido Félix Loli Galeano, un gran pionero dentro de las riendas. Voy a estar con ellos en su querida comunidad natal, General Genes Caraguatay, el próximo 27 de diciembre. Un abrazo al querido Loli Galeano. Sí, señor. Te acuerdas, Rodrigo, o sea, usted te dice, va a apoyar en la concejal Miguel Florentín, o sea. 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Vamos agradeciendo también al querido gran amigo intendente municipal de San Joaquín, Luis Palacios. Extiende su cordial saludo a todos sus compueblanos y amigos de la tradición paraguaya. 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Roque Arturo, ese compañero, vamos a meter la pastora esa, el gran número 10 del Club de Jinetes de la Pastora. Hasta osuta la casa, vea, ahí sea. 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Bueno, señores, una mañana fresca, fresca, fresca la de hoy sábado, pero de igual manera vamos a calentar un poquito con buena música aquí a través de la 101.7 para acompañar a todos los amigos quienes están con sus quehaceres, en sus hogares, en sus trabajos, y nosotros somos la compañía ideal para que de esa manera puedas pasar de la mejor manera esta mañana del sábado. Seguimos poniendo buena música a tu mañana.

Los maestros del sonido norteño, banda Renacer de la ciudad de Santaní. Dale como helado 100 años, hey. Hoy dos partes de la segunda, añamos componente la malomita, hey. Jaupea, tú ya llegó esta pan de mandado yo, hey. Andas ahí, hey, la. Y ahí te, ya, ya. Muy. Ya. Bueno, tenemos 30 minutos de la hora 10 de la mañana. Espectacular, señores. Estamos en la víspera del día de María Auxiliadora. María Auxiliadora que nos invita. Estamos ya preparando el tronco móvil para trasladarnos hasta la ciudad de Concepción, capital del primer departamento de Concepción, o sea, ciudad de Concepción, que va a estar de fiesta patronal. Mañana vamos a ir a animar la gran jineteada y fiesta popular que está organizando justamente el bloque de jinetes de Concepción, el querido Luis Almada y toda la comisión directiva que nos está aguardando. Y el amigo Julio Toledo, acá de Coronel Oviedo, ya, ¿cómo será? Hoy invitéte ya el recibimiento a los amigos quienes van a estar llegando hasta la capital del departamento, primer departamento de Concepción, justamente la ciudad de Concepción, picadero ya, todo listo, preparado, hermoso lugar para recibir a los amigos el día de mañana, lo que va a ser patronales de Concepción. Monumental jineteada y baile popular. A primera hora la banda Show Aguaraú y a segunda hora Los Genios, agrupación Los Genios del Paraguay. La animación del Negro Cordillerano, Ramoncito Alderete, Venancio López, Freddy Barrios. Hoy te da la mitad, o sea. Bueno, espectacular. Luis Almada y toda la comisión directiva nos aguarda mañana, entonces, en la ciudad de Concepción. La gente de repatriación, vamos a estar el próximo fin de semana con la gente de repatriación, patronales de repatriación, en honor también a María Auxiliadora. Esto se va a estar realizando la jineteada el domingo 31 de mayo. Record Sony Discos, hey. Agrupación Forasteros, banda Show Capibarí, la animación de Gustavo Cáceres, Jorge Chávez, Javier Buig. Hoy está Javier Buig, hago guajero más peor ni un día. En Juan Sinforiano Bogarín, en esa fría noche, con la doctora Giselle. Y la animación de Freddy Barrios. Patronales de Repa, próximo domingo 31. O más en Baitema Pea será. La gente de Coronel Martínez se está preparando también para lo que va a ser el próximo 13 de junio, sábado 13 de junio. La invitación cordial para todos los grandes amigos, lo que va a ser patronales de la ciudad de Coronel Martínez. La presencia de la banda martinense. La presencia de la agrupación San Salvador, sonido ASS Sound System, la animación de Gustavo Cáceres y quien les habla, Freddy Barrios, Coronel Martínez. La actividad que tenemos más próximo, ¿verdad? Para cumplir con todos los grandes amigos en esta zona, ¿eh? En esta zona justamente Coronel Martínez nos queda cerca en el departamento del Guairá. La invitación cordial para todos los grandes amigos jinetes, las Amazonas, quienes se están preparando, y también toda la gente de Coronel Martínez. Malicia, entrada gratis, 10 años de actividad. Vea, vamos a mirar un poco el flyer para no equivocarnos, porque ahí con el intendente, nuestro amigo Miguel Ferreira, todo el patrocinio para lo que va a ser la fiesta fundacional y patronales de la ciudad de Coronel Martínez. Ya se catago, a ver la flyer, porque empezó a mandarla. Ya está con absoluta certeza lo que va a hacer esta organización. Coronel Martínez, sí señor, aquí está el flyer. Agrupación San Salvador, banda Show Martinense, local.

Medio de la Plaza apoya a la Municipalidad de Coronel Martínez, su intendente Carlos Miguel Ferreira, a partir de las 13 horas. De ahí la flyer de la entrada gratis, allá. Malicia se va a poner invita paimo. Vamos a corroborar esto con el querido Monchi Herrero, con Don Pablo. ¿Cómo está la organización? Ahí está todo. El apoyo de la Municipalidad de Coronel Martínez para lo que va a ser la fiesta fundacional. 107 años de fundación del distrito de Coronel Martínez. Allá en Maguarema, distrito había sido. O sea, Coronel Martínez, ciudad del departamento del Guairá, que nos recibe, reitero, el próximo 13 de junio. Bueno, una mañana sensacional. Está la gente, están en amigos, están en Enduina. Saludo al querido Dionisio de Supercarne Tallú, así también al amigo Pito, mi amigo Ibai, o en Duña del programa, en Bocayatú, en Duma, y la Paraíso, y en ahí saludando a todos los grandes amigos de Bocayatú, que están, amigo, ya escupe, a la gente de 3 de febrero, en Duña, 12 de julio, ya meta 3 de febrero, el aniversario de la Asociación de Jinetes Complejo Ganadera Guairá, que invita a todos los amigos Yango del Paraguay, banda martinense, además la presencia de la banda Red, tres agrupaciones de primerísimo nivel, el próximo 12 de julio, ya japaiteta, bebé. Te estoy escuchando desde... ¿Es ahí? Desde... ¿No entendéis, Oscar? ¿Sá? Oiga, tanga mandapio. Bueno, saludo a nuestro gran y querido amigo Oscar Urbieta, gran guitarrista será, ¿eh? O está de vacaciones, gastador pitos, ¿eh? O sea, gastador pito, diccionario, la otra diccionazo, ¿eh? El gastador de rancho aguapesa, ¿eh? En Duña, en el programa lo mitad. Bueno, seguimos con buena música. ¿Qué tenemos por ahí, mi querido Pato, para alegrar esta mañana espectacular? Sábado lo mitad. Ñamo con asamo, anilla upa, y te diñan de bolsillo, pero guay, porque la sobeña de lunes y poná en la situación, o sea, 36 de las 10 de la mañana, seguimos con lo mejor de los éxitos banditeros.

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Mira, ese compañero se moría, juja, se delicado, y con algo tema. Está, vea, el cojín, pesa la manguilla, vea, tú ese compañero, ahí la manguilla, con sabilla, ve. La tuya yo que con semana, pero esa huerula descenso de la temperatura, o sea, o no se caga campera, a pesar de que ya no se movía y cojín, pero no se cabeza, vos, de veras, en estos días. Saludo a mi gran y querido amigo Luis Almada, preparándose para lo que va a ser la fiesta patronal de Concepción el día de mañana. Todos a la ciudad de Concepción. Ya está, bebé, no era. Jineteada y Pototoja y Cananá. Vamos a tener la presencia de la banda Show Aguaray y los genios del Paraguay. Vamos a estar con el negro cordillerano, vamos a estar con el compañero Ramoncito Alderete, Venancio López y la animación de este servidor. Cuatro animadores mañana, ¿sí? Estás en el animador, no hay guay, ahí ya estamos a correr, pero está el animador en toda la república. Mañana justamente vamos a conocer a este Ramoncito Alderete, Venancio López, mira, animador norteño, y seguramente, ¿eh? Bueno, va a tecoa, Oscar Urieta se ande, ya viva en profesión. Pítula, un batipaitea, o sea. Muchas gracias, licenciado Teófilo Medina, al querido Luis Palacio, intendente municipal de San Joaquín. Va a tecoa, Roque Arturo, en la zona de la Pastora, ya saluda yo. Ay, yo, no amigos, cuídense, a Oñan de Dejella, pues acá, ¿ves? Eso agradecemos siempre a los grandes amigos por la preferencia. Añane, amigo presidente del bloque de Jinetes Caguazú, el querido gran amigo José Vega también, o en Duña en el programa, o sea, Carlos Estigarribia, o este Yuquiteo Tilao, ganadera San Pedro, gran amigo para los amigos también, saludo a todos los trabajadores de la poderosa ganadera San Pedro en sintonía de nuestro programa cada fin de semana, o en Duña en el programa, así es que petén saludo, pollo, mucho... mucha tarea que hacer, me dice hoy Carlos Estigarribia en Ganadera San Pedro, a pesar de que es una hoy tíjese y los ginas novita. Ya le comí el tema, Pato, Ya enumina, vea, para saludar al querido amigo Félix Loli Galeano en los Estados Unidos, Oña de Lejella, pues acá ve 27 de diciembre, vamos a estar en la fiesta tradicional de General Genes Caraguataú. Se prepara ahí, como todos los años, tercer año consecutivo, ya voy a estar ahí marcando presencia, animando la jineteada, la fiesta popular, así es que un gran saludo a toda la gente de la mencionada, mentada comunidad de General Genes Caraguataú. Javi, la música, ¿verdad?

Che, compañero, esa es la cosa, era, o sea, cordillerando un boca ya te iba, cotivo, huevuja, pues cuecu de pipo, ay, ya de música, o sea. Bueno, forma este, digo, o sea, oigo, oje, casea cuña curepi, coja tu huevu, por lo menos la, a muy un lado, o sea. Bueno, saludo para toda la gente de Carayaoma, de Tecoa, Narciso Romero, ya de cojeo, pues, tú, o sea. Sí, señora, los grandes amigos de la querida ciudad de Carayao, Ñanerendú, Jina San Joaquín, ve ahí, Ojendú Maresté, Ñaner, programa Novistad, o sea, a todos los grandes amigos efectivos de la Policía Nacional ahí de San Joaquín, Ojendú, Ñaner, programa y patrulla y mimina ya. Saludos para la querida Fátima de Caguazú, Patecoa, los grandes amigos de Caguazú, vamos a estar en la ciudad de Repatriación próximo fin de semana. De mañana en 8, la gran jineteada monumental. La invitación cordial para todos los grandes amigos. Ya llevo saco y malete que ya vamos a esa repatriación, ¿ves? Ya compartí la gran fiesta patronal en honor a María Auxiliadora de mañana en 8. Vamos a tener la presencia de los forasteros, la banda Show Capi Ibarí. La animación de este servidor junto a Gustavo Cáceres, Jorge Chávez, Javier el number one Buick. Sí, señor, ¿eh? Vamos a estar con la gente de Repa. Mañana nos vamos a Concepción. No, ya mi amigo Luis Almada, a veces allá está en el otro bloque. Vamos a llamarle a Luis Almada para comentar un poquito todos los preparativos. Pues yo voy a buscarse la video de todos los preparativos del local. Hermoso está quedando ahí el en Concepción, ¿verdad? Ahí en la cabecera de una cancha de fútbol. Hoy un mi espacio y forma de té, ya sea. La iluminación espectacular también estuve viendo en el estado de Luis Almada, presidente del Bloque Concepción. Los preparativos para lo que va a ser la fiesta patronal de la capital del primer departamento. Bueno, Yajato sube música, puro oro y por nada, ese compañero Bella Lacote, y pequeña pausa comercial para luego seguir con ustedes, porque aquí en la radio te acompañamos hasta el mediodía.

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Y desde 25 de diciembre lo dejarías todo. Qué lindo tema, che, para ponernos un poquito romántico, a pesar de que tiene un tema de ritmo tropical ya, tiene unas hermosas frases, lo dejaría todo porque te quedaras. Bueno, tenemos 10 de la mañana con... O sea que 11 de la mañana con 10 minutos, 10 de las 11. Un abrazo al querido Dionisio, Supercarne Tallinha Nenendú, Financia. Y gusto, mira el comentario, a ver, Luis Almácer, ultimando a full, dice, mira, se lo más, para recibir a los amigos quienes ya están en camino justamente. Un abrazo al querido Rodrigo Almada. Oye, prepara más té, ahí, joda, hoy al mediodía ya salen. Sí, señor. Un abrazo al querido Rodrigo Almada. Desde la ciudad de Eun se van a ir a hasta Concepción. Se trasladan hoy, ya después del mediodía, para lo que va a ser la fiesta patronal de la querida ciudad de Concepción. Grandes amigos que se van a ir ya hoy porque hay un preparativo de recibimiento a los amigos que ya viajan desde Ciudad del Este, desde Concepción, desde Asunción, para lo que va a ser Concepción mañana. Ya hoy contamos la... musiqueadas, dice Luis Almada. Vamos a ver la posibilidad de trasladarnos ya hoy también. Vamos a coordinar ahí con los grandes amigos para que de esa manera podamos irnos ya adelantándonos ya y compartir con los grandes amigos lo que va a ser hoy el recibimiento a toda la comitiva de diferentes puntos de la República del Paraguay que se trasladan hasta la ciudad de Concepción. Bueno. Saludamos a toda la gente de Caguazú, grandes amigos de Caguazú. 8 de mayo, o 7, era 8 de mayo del próximo año. Ahí me van a confirmar la fecha. Vamos a estar en la ciudad de Caguazú, fiesta fundacional. Gran abrazo a los grandes amigos de la Asociación de Jinetes de Caguazú, fiesta fundacional y aniversario de la Asociación de Jinetes de Caguazú. Próximo año, ya finiquitado todo el tema de nuestra presencia. Así también con la gente de Yacircañí, el 1 de mayo, próximo año, Ñemeta ahí, 1 de mayo. El 8, sí, el 8 vamos a estar en Caguazú. 1 de mayo con la gente de Yacircañí. Toda la comisión directiva de la Asociación de Jinetes de Yacircañí, segundo aniversario de esta nueva delegación de jinetes que tiene la Asociación de Jinetes de Yacircañí, que este año la rompió con todo y el próximo año ya cuenta con nuestra confirmación, con nuestra presencia. Así es que saludamos a toda la gente del portal del departamento de Canindeyú. Bueno, un abrazo a toda la gente quienes están ahí en sintonía de nuestra programación, de nuestro programa, en realidad, en Supercarne Tallinha, disfrutando de todo lo que es el servicio de Supercarne Tallinha en el cruce de la ciudad de Coronel Oviedo. Un gran abrazo al querido Dionisio, a su señora esposa, a todos los grandes amigos quienes están en sintonía. 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Roque Arturo Ñane Enduba, oficial de Carlos Estigarribia, y se da un bastú, tatillo, ahí en esa, un bastú, la zona de Yucutú, Genaro Romero, Pepe Oyapuizacaña en el programa mientras trabajan. 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Hablando de trabajo que sale de la mejor manera, vamos a musicalizar nosotros aquí. Ya estamos en el bloque de la música tropical. Una hora de música paraguaya, una hora de música tropical en sonido bandero para todos los que gustan también de la música tropical en sonido bandita. Y gusto añeteteo y coa será. Seguimos con buena música, 14 de las 11 de la mañana.

Vuelve de éxito junto a la banda Tabaí, junto a Cachacumbia. Sí, señor, Ámame, se titula esta canción. Tenemos 23 minutos de la hora 11 de la mañana, aquí en los estudios de Radio Capital FM. Estamos coordinando acá la viaje, se ha coordinado acá ya. De lo mismo, está Oye J. Concepción, me había sido Anduña en el programa, ja. La gente de Caguazú, la gente de Ciudad del Este, los amigos de U, la gente de Coronel Oviedo, el querido Julio Toledo, ya ojo, más allá, la gente de Capital, ya en el presidente de la AJP, o mía, ya ojo para el tema. Gastadora y presidente de la AJP, o sea, de Castú y Cantino, esa. Mombuyo, llevo le así. 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

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Agradecemos también al querido Arnaldo Fernández, Asociación de Jinetes Los Amigos de Presidente Franco, que invita para lo que va a ser su fiesta el próximo 11 de octubre, patronales de la querida ciudad de Presidente Franco. Tú ya la farolla preparada, imagina Franco, con el querido Arnaldo Fernández. 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Agradecemos al querido amigo Mitaí Caraguataí, Gin Arbó, desde los Estados Unidos, presidente de la Asociación de Jinetes del Paraguay, filial Nueva York. Saluda a través de este espacio a todos sus amigos, jinetes y amazonas de toda la República. Mitaí Caraguataí con nosotros. 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Agradecemos al querido intendente municipal de San Joaquín, Luis Palacios. Extiende su cordial saludo a todos los compueblanos y amigos de la tradición paraguaya. 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Hablando de comisión directiva del bloque Caaguazúña, ne amigo el presidente, abogado José Vega, acompaña nuestra propuesta, trabajando por la tradición y la unión de los jinetes. José Vega. Roque Arturo Páez, pionero jinete de la asociación o del Club de Jinetes de la Pastora, miembro de la Asociación de Jinetes del Paraguay, alguna vez presidente del poderoso bloque de Caaguazú también. Roque Arturo Páez, un abrazo para él y en su persona a todos los grandes amigos que tenemos en la ciudad de la Pastora. Simón Sanabria, vicepresidente de la Asociación de Jinetes del Paraguay. Ñane amigo Simón Sanabria desde Yataití del Norte. Ñane acompaña para este será. Oye, preparada ahí para lo que vas a hacer mañana. 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
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Bueno, vaya con DJ Pato, ahí con música tropical ya en este bloquecito. La mejor de todas. Qué linda canción. Esto dedicamos a todas las mujeres bonitas quienes están en sintonía de la radio, ¿eh?

Bueno, qué lindo tema. Una selección de dos éxitos contiene este material, ¿eh? Un corazón no espera y Te amaré. San Salvador y Cachacumbia. Fíjate, cuando yo hice años de limpiadora, hijo maestro, esa, ¿eh? Está con una musculosa como para irse a la playa, ¿eh? O como para tomar unas 10.

fría, ¿verdad? Sábado movido, hoy nada de me la te y la tererejo, sino que estira ya. Y con este frío, para mí particularmente, por ejemplo, yo optaría por algo fuerte, pero la cervecero mai. Muchas veces cuando estamos en los eventos a eso de las 3, las 4 de la mañana, apenas ve escenario, ve aguantágina y el cervecero está ahí con la cerveza, sin ningún problema. Daipoy, o cambiata, o sea, donde daipoy ya jamás ya quedo, mía, sino que con la cerveza está. Entonces, mi respeto a todos los grandes amigos, amantes y seguidores de la cerveza bien fría, ¿eh? En verano, en invierno, eso no importa. Bueno, quiero comentarte de que mañana vamos a estar en Concepción, Peña Momba, Uyayugo, Hinatuya, Haya, ya vamos a ir. La tercera vez que voy a estar en Concepción, pero la primera vez que voy a ir para como para trabajar en la ciudad de Concepción, che, ¿eh? Puenteciño, mi habla ya, Hajibi. José Félix López. La fiesta de septiembre y junio siempre realizan ahí en la querida ciudad de Puenteciño, lejana ciudad de Puenteciño. Mi amor, belleza. Pero ya jamás me harán cuando el trabajo llama, ya. Vamos a estar mañana con Banda Show Aguaraú y los Genios, agrupación Genios del Paraguay, jineteada y fiesta popular. Mañana todos nos vamos a Concepción. Está, amigo, estamos en comunicación constante. El domingo 31 quiero hacerte la extensiva invitación para lo que va a ser la fiesta patronal de repatriación en honor a María Auxiliadora, aniversario de la Asociación de Jinetes de Repatriación también, Los Forasteros, y para la segunda hora fiesta popular con banda Capi Ibarú. La invitación también para todos los amigos jinetes y seguidores de la tradición paraguaya. Sábado 13 de junio nos estamos preparándolo para lo que va a ser la fiesta fundacional de Coronel Martínez, 107 años de la querida ciudad de Coronel Martínez. 13 de junio, Ñemeta, banda martinense a primera hora, agrupación San Salvador a segunda hora, equipamiento de ASS Sound System, la animación de Gustavo Cáceres y este servidor. Con todo el apoyo de la Municipalidad de Coronel Martínez, el Intendente Carlos Miguel Ferreira. La invitación para lo que va a ser el 12 de julio también, la fiesta del tercer aniversario Complejo Ganadera Guairá, monumental jineteada y baile popular Django del Paraguay desde las 10 de la mañana para recibir a los amigos PA y Puta Mayagua Piré, como se dice, Django del Paraguay, banda martinense y banda red, tres agrupaciones de primerísimo nivel con todo el imponente equipamiento de La Roca Disco. A Cristian, para todos los trabajadores de La Roca, un gran saludo también. Ahí vamos a estar Elvira Martínez, quienes habla Freddy Barrios, va a estar Gustavo Cáceres, Isa Rivas y Jorge Chávez en la animación. Próximo 12 de julio, La Pastora, ya se siente, ya se huele la fiesta patronal de La Pastora. Este va a ser 7, 8 y 9 de agosto. El 9 de agosto ya estamos confirmando nuestra presencia para lo que va a ser la gran jineteada fiesta popular. Pero peaño puta, a las 10 de la mañana del próximo 9 será. Banda Capi Ibarú para la gran corrida Trosca, hija Lucerito. Cuadrilla del Coloso Paraguariense. Para la gran jineteada, primera hora banda Renacer. Segunda hora agrupación Folk del Paraguay. Tercera hora agrupación San Salvador. Animadores Gustavo Cáceres, Jorge Chávez, Freddy Barrio, Julio Aranda, Víctor González, Flaco del Paraguay. Hoy invitemos a local de la Plaza de Toros Santo Domingo. Saludamos a toda la gente de La Pastora, a todos los grandes amigos del Club de Jinetes de La Pastora, quienes están inmiscuidos en esta gran organización para el 9 de agosto. Tú y Shahaisa La Pastora. Y estamos ahí, ¿verdad? Para cualquier San Juan, 15 años, jineteada, eventos políticos. Hoy potá, animador Oñeco. A ver, ñeme. Guarda espalda y botado Doña Jiménez. Ya le copa y tele equipo. 0981-606-911 es el vínculo de comunicación conmigo, ¿verdad? Para cualquier actividad, cualquier consulta. La consulta no molesta, ¿verdad? Bueno, tenemos 43 minutos de las hora 11. Hoy va mañana en mi. Ojo, Jiménez, ha maliciado. Oye, pa' mañana de asado ahí, ¿eh? Oye, pa' mañana de carbón. Ya, oye, potalle. Y más ya, o inventeta, imagina enseguida. Entonces, aníndelo y tal al lado se te omaje, Hugo. El que quiera participar de un asado, por lo menos una hora antes, omaje, al lado y bambú, el año de asado, y que tu mamá ya está, ya ni la, ya se

Y da una mesa o más gente, o una hora y te vea, sabes, andeña compaginada o faltaba más. Bueno, vamos a seguir con buena música, señores. 44 de las 11 aquí en Radio Capital.

Bueno, la voz del interminable Charlie Núñez, Juguete Caro, qué clásico tema de la música tropical estamos disfrutando, ¿verdad? 50 de las 11, hora en donde tenemos que irnos, nos estamos yendo, hoy estamos ya culminando nuestra propuesta y agradeciendo a todos los grandes amigos por la sintonía, a toda la gente, a los señores, a las señoras, a los jóvenes, a todos los chicos quienes están ahí en la casa, ¿verdad? En sintonía de la 101.7 y especialmente estuvieron con nosotros ahí en la sintonía de nuestro espacio radial todos los sábados de 10 a 12 de la mañana. Bueno, quiero despedirme con un tema de la banda Guaraú, ¿verdad? Música que marcó furor en esto, o sea que a finales del año pasado ya creo que entró con toda esta música, ¿eh? Mañana va a estar con nosotros en el escenario, ahí en la fiesta patronal de la querida ciudad de Concepción. Ahí vamos a estar con el querido Lucho Almada. Bueno, señores, muchísimas gracias y se quedan ustedes con este éxito de la banda Guaraú. Hasta el próximo fin de semana.

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80, 90, 70, ¿verdad? Ritmo y música que nos pasan de moda. 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No, imagínense, pero el tiempo. Bueno, señores, arrancamos el programa de Retromanía.

15 de las 2 de la tarde. Les decíamos que íbamos a tener el top 10 o el top 5 a partir del mes que viene. Porque ahora están votando la gente. Y la gente que le dan el ojo con el número 1 va a tener premios. De todos aquellos que empiecen a votar y su artista va como número 1 en el rating de Top 5, vamos a hacer el sorteo correspondiente de cada persona que

ha votado. Entonces, pues ella es llevar hermoso premio, ¿eh? A partir del mes que viene ya tenemos los premios. Simplemente tenés que votar por tus canciones preferidas, tus artistas preferidos. Así de fácil, ¿sí? Este abril, ¿qué pasó? Estuvimos con varios premios. Y este mes de mayo, ni qué decir, ¿eh? El mes de las madres, de los trabajadores. 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

El tema de Model Talking, que ya tiene también, Roxana nos dice Model Talking. Bueno, anota ya, Rosanita. Hola, amigo Culture Club. Ok. Está por el programa. Quiero participar, dice. Para mí que se tiene que ir primero Genghis Khan, dice. Genghis Khan. Hola, amigo. Vuela, vuela. Vayas, vayas. Es decir, él es. Está lindo el programa, está lindo el programa, como siempre. Te estoy escuchando, Villa Santa Elena. Happy Capé Purete, la programa Gina, Dayar Escuipio, Maedina. Hoy no tenemos sorteo, pero sí estamos anotando de repente. Yo voy a votar por este tema, dice. Ay, Model Talking. Model Talking, me puedo imaginar, Decireles, vayas, vayas. Dos también, Hola, Richard. A mí me gusta la canción de Bonnie M. Cualquiera nomás, dice. Bonnie M. Ok. Hola, Richard. No sabes dónde se va a jugar la final. La final. En el Club 12. De repente no te puedes ir y te vas. Algunos se van en la cancha, Pato, y llegan su radio. Les comento que mañana se estará transmitiendo en vivo por Capital FM. Va a ser en la cancha del 12. Entre Galicia, el último campeón, y 8 de diciembre. 8 de diciembre creo que salió en el 2024, creo. Ahora.

¿A qué hora? Las 3 de la tarde. Mañana, las 3 de la tarde. Transmisión en vivo de la 101.7. De repente, si te vas a alguno, pues se van y lleva su radio ahí. O en Duye, aparte, ¿eh? Juvenil a la 1:15. Juvenil 1:15. Cerro Porteño Blas Garay, creo que es, en juveniles. Hola Richard, ese tema que vos siempre solés pasar me gusta, dice. Uno, dos, tres, es que en Laszlo. Acá me puso uno, hasta el 8 me puso. Ken Laszlo, sí. Richard, ese tema de Bonnie en Río Babilonia. Bueno, anotado. El fin de mes vamos a hacer el... Vamos a ver, de acuerdo al a lo que me estén enviando, vamos a hacer top 5 o top 10. ¿Eh? Y la gente que están participando, estén atentos nomás, porque si sale tu canción, puedes llevarte hermoso premio. Hola Richard, quiero saludar a Gus, Gustavo Segurando, ¿no? A Gus, que hoy está de cumpleaños. Soy Ermelinda. Para Gustavo, que está de cumpleaños, entonces. De Ermelinda. Shirkatú, dice, ¿eh? La gente de Shirkatú también en sintonía del programa. A full del programa, Richard. Acá en Villa Clarita. Saludo para la gente de Villa Clarita en sintonía del programa. ¿Por qué siempre te olvidas de Barrio General Díaz? No, no me olvido. Saludos para la gente del Barrio General Díaz. Este año vamos a subir otra vez. El próximo año vamos a jugar en primera otra vez. Ah, claro. General Díaz está bajó el año pasado, ¿eh? Ah, okay, Richard, purete la programa. Quiero participar, pero no sé el nombre de la canción, dice. Y más o menos me escribió. Bueno, vamos a descifrar después. Espectacular el programa. Retromanía la rompe, dice. Gracias, Miriam. Yo sí voy a votar por todos, dice, porque todos los temas que están pasando es buenísimo, dice Miriam, ¿eh? La rompe. Bueno, gracias, Miriam. Hola, Capé. Hoy tira y nada, Fortín, ya ve. Sí, con este tiempo será. Con este tiempo. Vamos a ver para la próxima semana si tenemos para regalarle a la audiencia. 45 de las 2 de la tarde.

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linda canción, Bueno, la gente que está enviando su mensaje de texto, gracias. Hola Richard, notame, bueno. Purete, el programa dice, Gracias a Casa San Isidro. 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

22 de las 3 de la tarde. Qué rápido, ¿eh? Acá me preguntan cuánto partido va a haber para la final. Creo que es 2 partidos.

partido. Hoy juegan, creo, por el tercer puesto. Club Coronel Oviedo y 12. El ganador dice que se lleva 80 mil, o sea que 80 millones de guaraníes. Y último, ¿verdad? El ganador. Y le preguntamos por qué y por qué a Galicia se le ha dado ya para... Esto es para obra. Para el estadio. Según tenemos información, ¿verdad? Se le dio ya a Galicia, se le dio a 8, porque la gente se estaba preguntando por qué la final no se da eso. Porque Galicia el año pasado ya le dieron eso. Según información, ¿verdad? Lo que yo estoy leyendo. Y a 8 en el año 2024. Esto es para invertir ahí en la institución. Y hoy tiene que jugar. Seguramente ya empezó, ¿verdad? El partido entre 12 y el Club Coronel. 80 millones de dólares y qué, ¿eh? Y habrá premio también, no sé. Acá me preguntan, no sé si habrá premio para... Y sí o sí, tiene que haber premio para el campeón y el vice. Me imagino, ¿verdad? Si no, porque el gasto es inmenso. Cada club gasta un platal para sostener al equipo, ¿verdad? Allá, ya está, oigo. Pero mañana promete ser un buen espectáculo, ¿eh? 8 de diciembre, Galicia, 8 de diciembre. 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Va, pues será, día y noche será. Si es posible, las 24 horas y si es posible de noche. 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

0: 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Por este será el programa. Bad Boy Flu dice, pasamos ya Bad Boy Flu. Ya para anotarse para el fin de mes. Bad Boy Flu, los chicos malos vestidos de azul. Hola Richard, ¿qué tal? ¿Cómo está tu salud? Dice, y ya, ese es hermano. Estamos con tratamiento, pero a full. Y venimos los sábados, esta semana no anduve, no. Solamente los sábados justamente por el tratamiento que estoy realizando. Gracias. Gracias, amigo. Bueno, 28 de las 3 de la tarde en toda la República del Paraguay.
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Gracias a toda la gente que está en sintonía del programa, ¿eh? Montones de mensajes. Gracias. Gente que están... enviando su mensaje y... Bad Boy Blue... Madonna, me dice otro. Sin Control... Laura Branigan, ¿eh? Están votando la gente. 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

4:52 de las 3 de la tarde. Hola Richard, está muy lindo el programa. Algunos mensajitos. Richard, hoy el Club Coronel Oviedo cumple 98 años. Se fundó un miércoles 23 de mayo de 1928 en el antiguo, en el entonces antiguo pueblo de Ajos, dice. El más ganador del fútbol obetense, dice, con 28 títulos de la primera división y en total tiene 36 títulos entre la Liga Obetense de Fútbol, Liga Guaireña y título regional. Su presidente actual es el doctor Rubén Frutos, dice. Bueno, salud entonces para la gente del Club Coronel Oviedo que hoy juega por el tercer puesto. Nos estamos yendo, Pato, ¿eh? 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Nos vamos con la esperanza de volver el próximo sábado con más Retromanía. Y recuerden siempre que en la tabla de posiciones de nuestras vidas, Dios debe ocupar el primer lugar. Hasta entonces, chao.

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De veras, en acción estamos con buena música en un momento imaginario. La hora exacta nos indica 16 horas con 12 minutos.

Mucho cariño para todos, agradeciendo por su sintonía. La vamos a tener lindas canciones. Esto suena en la radio para todos que nos están escuchando. Les mandamos.

Buen saludos especial, pues vamos siguiendo con el programa y gracias a ustedes, de verdad, se viene muy buena música entre estos sonidos y ahorita con todos muy lindas canciones.

Son exactamente 16 horas con 24 minutos, en versiones grabados de hechos en supervivencias comprometidas, apasionados con sentimientos y de proyectar nuestros minutos de presentaciones y cantos expresados al regreso con este ritmo alegre en planes para vivir la música en frecuencia numeral en onda de la estación 101.7.

Exactamente 16 horas con 29 minutos. 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

Son exactamente 17 horas con 2 minutos. Vamos enviando los saludos para todos los amigos y las amigas jineteras. Vamos andando siempre a caballo como un gran jinete. Bien, todo eso, buenísimo. Siempre he habilitado nuestro número de teléfono viviente, el 0521-2023-59, para llegar a nuestra estación de radio.

Siempre tenemos unos cuantos grupos originados con sus materiales grabados que les presentamos en la edición musical del programa titulado Paraguay Musical, que les presentamos los días sábados en este mismo horario por nuestra estación de radio. De veras son numerosos

y numerosas. Cuando asumió el gobierno municipal, el intendente Marco Benítez encontró 400 comisiones vecinales. Hoy en día se sumaron 800 comisiones vecinales en nuestra ciudad de Coronel Oviedo, en distintos barrios y compañía, de los cuales fueron beneficiados 280 comisiones vecinales. Siempre está en el avance con el gobierno del intendente municipal Marco Benítez, todos en el avance venidero con más mejora. Esto es buenísimo. Seguimos con más polcas paraguayas en esta edición musical del programa.

Son exactamente 17 horas con 25 minutos. Ya con nuestros presentadores comerciales en la elección del programa. 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Seguimos presentando más canciones en esta edición musical del programa.

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1: Vamos enviando los saludos para todos los oyentes de la estación de Radio FM Capital, para los que están de guardia, a la Policía Nacional, las guardias de seguridad, las enfermeras, los empleados de los terminales de ónimos, los taxistas, agricultores, ganaderos, comerciantes, que siempre se acostumbra a estar en sintonía. Durante el trabajo, la penitenciaría regional, en los restaurantes, los choferes, estaciones de servicio suena en acompañarles. A la vez le hacemos una agradable compañía musical por la estación de la frecuencia lineal 101.7 de Radio FM Capital.

Son exactamente 17 horas con 39 minutos. 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Estamos presentando Paraguay Musical en la edición musical del programa.

Exactamente 18 horas con 48 minutos con algunos segundos. 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Seguimos presentando bonitas polcas paraguayas en esta edición musical del programa.

0: En nuestro territorio nacional son exactamente 17 horas con 57 minutos. Seguimos siempre precisamente estando en acción musical, abriendo salas al vuelo, cruzando fronteras, llegando a grandes instituciones, a los grandes naciones, hermanos del mundo entero. Así de bien, con gran gusto y sentimiento les hacemos llegar nuestros inmensos cordiales y gran saludos desde la ciudad de Coronel Oviedo, República del Paraguay. Nosotros vibramos ahora, la música no falla, vivimos y compartimos con la gran audiencia mayoritaria multisonora. Fantástico la versión, muy buena, pues siempre son excelentes en sus materiales grabados.
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Son exactamente 18 horas con 9 minutos. Pues en estos alegres minutos de presentaciones vamos alegrando la tarde. Estamos llegando a la gran institud del país, a los grandes y anchos, por las ondas de la frecuencia lineal 101.7, estación de Radio FM Capital, que se identifica con bonitas polcas paraguayas que van sonando muy detenidamente en acompañarles.

Son exactamente 18 horas con 18 minutos. Muchos de ustedes conocen el título de la podcast. Los oyentes al pie, pues no te quedes atrás. Mantener en forma atractiva en estos minutos. Vivir la mejor música en ondas. Puedo dedicarles de verdad en este programa increíble. Tal vez así de plano les digo, puedo enviarles todas las polcas en forma generosa. Un saludo para todos los amigos y las amigas. Ya sabes que le voy a mandar estas polcas. Anda con las... ¿Cómo les parece escuchar?

Ustedes querían saber la hora, pues les informamos 18 horas con 28 minutos. Estamos en un momento imaginario escuchando las polcas. Nos parece ser muy diferente pensar.

Hablando de sentir, esas historias reales nos cuentan que somos capaces de imaginar. Está bueno y comprendidos, continuamos con más polcas. Esta vez escuchamos a Ramonita Vera y su grupo original.

Son exactamente 18 horas con 43 minutos. Así, con mucho cariño, nos despedimos por el momento de la estación de Radio FM Capital 101.7. Les ha presentado por sus ondas alegres polcas paraguayas. Otra edición musical del programa para el próximo sábado, pues le invito con todo gusto a estar nuevamente en ondas de nuestra frecuencia de radio.

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0: Muy buenas tardes, queridos amigos maesteco, palomita, ñan de caro, puesto. Maíces, ven y me llaman de escuela, y no, pero pilomita, peina, poco, arupio, lecha, no, y me llaman, ven de escuela, ujo de 101.7 capital FM, Rubibé. Ya niña, San Yajeroba, a nuestro estilo. No se imagina, pujo de 101.7 capital FM, Rubibé. Las 19, ya ver, las 20, pero ya está de señal, lomita. Cuara pega el 23 de mayo del año 2026. Ven ahora muñeco y no llega a tembiar poco ahora pegua. Apucañangare coja huye por ahí por ángel por ahí, pero hoy se ve y en gato puede ver nanguino el locutor se maite y Alcides González. Allá voy siendo ya hasta de ser las 20 horas, bebés. Las 8. Jare, bebés. Juan, ahí tengo un yareco 10 minutos. Hoy apujará las 7 caru, Ari. Volca paraguaya por ahí por ángel hasta de señal. Ya tú no vas a pillar por donde pedí un musical al celular 0991-960375. A veces de Villarreco ha habilitado el número de la radio de vaina 0521-2023-59. Desde Coronel Oviedo, Paraguay, desde el corazón de la República del Paraguay, capital del quinto departamento del Caguazú. Vamos a dejar pedir 101.7 Putumbarete. Lo mismo aprenden 10, espera. Ya no hay gente que vaya a otro lado, otro testán, bueno, ya veo pica tu ahí, ya no hay teína, ya no hay duena. Desde paraguay.com.py, Radio Capital de Venezuela 101.7. Pues ya veis, saludos, ya no hay teína, ya no hay más, veis, entero que te ha. Hoy ya no hay, ya tú sacas, ya no hay esa, a través de TikTok. Al Cide se maite y González. Ya le coman llamadas, ya se maba, va bien, verdad. Hola, buenas tardes.
1: Buenas noches. Locutor se maite ya Cide González. ¿Qué lo siente el Radio Aguilar, mi amigo?
0: Mate, ¿cuándo es el Radio Aguilar, mate? Ahí tú
1: vas a ir cañando. Camino ese de Deina. Que tenéis. Reina querida, ya me voy a hacer.
0: Reina querida.
1: Sí, señor.
0: Muy mal.
1: Gracias.
0: Dale, mano. Reina querida, ya no te voy a hacer. ¿Dónde va? Don Eladio Aguilar, ya puse a caña de Reina Calle Jovuy. ¿De qué entero este han quiero fuera? 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Diecinueve horas 12 minutos. Polka Paraguaya Público. Añamos a la milla y mañana un debate de YouTube para Pines. Pujo de 101.7 Capital FM Rubibé a nuestro estilo.

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0: 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Espectacular, espectacular la programación, Gina Lomita. Como veis, la prima de Leuteria Morán desde San José de los Arroyos, Moite, San Patricio, ya puse a caña de Nemia, por ahí, no sé. Amo, estaba Buenos Aires, Argentina, mi amigo Tani, ya puse a caña de Nemia, por ahí, ¿sí? El amigo Cristian Arias, bate cuaja, sea, tranquilo, pavis, ¿sí? Vayan de socio ahí, de la radio, no sé. Hola, buenas tardes.
1: Hola, amigo. ¿Te cojo aquí en la portina?
0: Tranquilo.
1: Sí, me notazo. ¿Están ustedes los adultos?
0: Ahí está, sí, me notazo. O sea, tranquilo, Pablo. Y no sea.
1: Tranquilo, o sea. Ah, sí. Ya, tú, ya, tú. 10 años, vayan de la pecue. Dos sales. 10 años,
0: vayan de la pecue.
1: Sí.
0: ¿Ya en duda?
1: Dale, gracias, amigo.
0: Dale, amigo. Bien extraño, pañen de la pecuesta. Y en tu casa se van a ir tejando, pañen de la pecuesta. Sí, señor.

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Bien, amiga. Juana Ayala Ríos. Ya puse a caña en mi apuro de viejo en Dulce Mateo Gamarra. Mateo Gamarra, ya en tu casa se va a meter, ¿no? Blanca Cáceres. Ya puse a caña en mi apuro de viejo. Vamos a genial de otro audio. Y el amigo. Vamos a genial de la mensaje en el 0991960375. 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

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El profesor Zacarías Miguel López Jiménez. Upey, amigo, excelente tu programa. Y que tú viñando mi se tortolita. Hey. Se tortolita. Bueno, ya en duda, no hay por el problema. Sí. Pues ya veí, excelente la programación desde Caguazú en sintonía, familia López. Y que tú viñas en Dumí, se trigueña a mí. Bueno, 0991-960375, ya hueco habilitado. Pues ya hay otro mensaje y que tú viñas en Dumí, topante ape. Veía por acá, está esa edición. Las 19, Ariel ya buscará 28 minutos. Ya ando y imagen de Polka Paraguaya por grupo. Una vez y ya ambas. Ambas se teron, ya ves. Ya hicieron a mí, me ha ido un dedo de popa, pues, buenísimo.

9:40, llegué más ya, güey, coño, en el stand para hoy, ¿sabes? Esa ya complace, ya los pedidos musicales, ya catumbié, ya complace, ya, vaina. Ya, amigo Rey, desde el barrio Santa Lucía, güey, catuña, tu mi blanca cabellera, güey, ya, en tu casa se van a ir, ya, güey, como a vaina, vida, Rey, ¿sabes? Gracias a la gente del barrio Santa Lucía, ya, pues, acá, viendo en el por ahí. 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Corre y mío de una hora, tengo un video TV, prima. Mientras tanto, los amigos políticos, ure, ¿cuál es el programa? Oremon Corre y mide una hora y ya de director propietario de la radio, ¿verdad? Don Luis Alberto Jiménez. Muchísimas gracias, ya me dice ahí. O me deja, güey, de Coba Copa, muy que te me enseñas por la 101.7 Capital FM. Blanca Casero, donde usted, mi tacuña monotimie, ya en tu casa, ¿sabes? Y familia, escuela, ya me han ocupado, este carayao, si te veo ya pues acá, viene mi por ahí, dice. Familia Cáceres, pues ahí nada, los hermanos toreros ahí. Ya me hace eso, ya me hay teórico, ahí en el año acá, paso, escuela, ahí. 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José Espino Lamba, este va, oye, ese era, Colombo Yarumín de José. Oye, por acá está de José. Colombo Yarumín de José. Me complace más el amigo de San José Guave. Los sorsales de ella en tu cama, ¿sabes?

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8 minutos, ña nene, está en Paraguay, tú sacó ella de Peisa, ña complace, ya los pedidos musicales. 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Y me dice, venían de Aguille, Abey. 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Hace llegó una hora poco que ya en el 10. Me voy a dañar con Blasey a unos pedidos. Ya quiero disculpas ya con Blaseta el próximo sábado. Ya ando tapaina, a ver si. Pacheco Siri. 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Ojo, cueteo, no. Ya yo topata el próximo sábado, las 19, vive hasta las 20 horas por la potencia, por la 101.7. La radio más potente del interior del país. Ya en la 101.7 Capital FM. Tau Peisa. Han ahí tenido más. El gordito cachajero. A mí ya mismo ya vamos, vos me dejaste. O sea, de ahí lo dije, claro, yo dije, y la campera, y yo, bueno. Remera, y ahí en de no, y cato y seis campera, buena. Bueno, vamos a ir, no, pero nada, matando y te. Romo, Romo, Limo, Picure. Tau Peisa, feliz resto de jornada para.

0: como todas cosas, tienen su final. 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

Para alcanzar la ilusión y los logros, revelamos sentimientos que con acordes y canciones al Todopoderoso lo debemos. No se aparten estas cosas de tus ojos. Guarda la ley y el consejo y serán vida a tu alma y gracia.

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0: Oye, pana, oye, bro.
1: Vamos a estar arrancando con onda tímido, ¿verdad?
0: Pues soy bien, hombre. Tenés machito es mi nombre. Y tú, mujer.
1: Onda tímido, estamos arrancando el programa.
0: Échame un ojo debajo de la cintura y verás. 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
1: 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Es una canción que no corresponde a nuestra programación, ¿verdad? Pero tenemos. Tengo que estar complaciendo, ¿verdad? Este, un pedido muy especial de un oyente que siempre me sintoniza desde que arrancó mi programación.

0: Y encima que tengo que, encima vamos a estar renaciendo otra vez esta linda, o sea que este reggaetón del año 89-90 sería, ¿verdad? De Machito Ponce. Este es un pedido muy especial. Donde vamos a estar arrancando nuestra programación de Weekend Tropical, no, pues, tengo que estar sinceramente cumpliendo con la audiencia, porque de usted es el programa.
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0: Y encima que pega con esa temperatura para estar bailando y donde esté, caramba, ¿eh? Es hora. Yo cállese, ¿eh? Ya que coro dice, ¿eh? Añañe mongo, esta cosa con tema. ¡Hipo! Sí, claro que sí, le vamos a dar calor, esté donde esté, caramba, con esta temperatura, 8, 7 grados, a esta hora de la noche. Me pirana todavía, no estamos comenzando nuestra programación, o sea que nuestra programación, o sea, se moñeva y para este weekend, o sea, ni en bota, o sea. De yuye que más a va andero hoy dice demba y cuando la en la indie que la invierno y la vivienda anda ponche entonces frasa entonces mayo pase,
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0: 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La indie y claro dice anden de frasa entonces mayo pase.

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1: ¿Vos qué pensás? Lili Barbie, la muñequita 101 también, ¿Qué tal? Sí, le está dando un matecito de la gran City acá. La muñequita 101. Mira, o sea, saludando a Paola.

0: Audiencia, vamos a estar nomás a estar saludando a la audiencia Lili Barbie, la muñequita 101. Le está dando un rico matecito también por acá. Bueno, 40 minutos de la hora 20 en toda la República del Paraguay. Audiencia de la 101.7 Radio Capital FM, ¿cómo están todos? Vaya pa' pende pegarente lo beba. 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En esta noche fría. No es más fresco, ¿verdad? Fría. En una noche fría. Sábado 23 de mayo del año 2026.
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0: El quinto mes de lo que va del año 2026, caramba.
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0: 23 de mayo.
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0: Espero que entre todos bien, por la gracia divina y la bendición de Dios, que reine en cada hogar de todos ustedes. Como siempre, nosotros también, claro que sí, agradeciendo al Padre Celestial, a Dios Todopoderoso, por darnos la magnífica oportunidad de poder estar compartiendo con ustedes una noche magnífica, ¿eh? Y claro que si los sábados y domingos ya tiene una cita inolvidable con Weekend Tropical. Y de la mano de quien les habla y la consola técnica y la voz microfónica, con mi gran amigo Weekend. Te saluda Dani Misa, el gordito cachaquero, el morenito de tus amores. Como siempre voy a hacerte compañía, acompañándote con la buena música para tus oídos hasta la medianoche.
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0: Este es un pedido muy especial de Machito Ponce.
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0: Fiel oyente del programa, mi gran amigo Ismael Cardoso, que me había solicitado esta linda canción.
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0: A propósito que está en plena sintonía, como cada noche, noche tras noche. No se pierde ninguna programación de del gordito Cachaquiro. Un apretón de mano, un abrazo tremendo para vos, mi apreciado amigo. Gracias de corazón también por seguir siempre la programación, ¿eh?

0: Este es el reggaetón de los años 90, ¿verdad? O sea que más o menos es ella, pero porque yo había nacido en el año 87. Y este de la música de Machito Ponce. Y a los 7 años recién yo había escuchado legalmente. Allá por los años 93, por ahí recién estaba escuchando, 93, 94, ¿verdad?
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0: Mi gran amigo Imael Carroso.
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0: Por el barrio Azucena, caramba, un apretón de mano. Fiel oyente del programa de Weekend Tropical. 5 años consecutivos a través de tu estación preferida, la 107 Radio Capital FM.
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0: Ya en instante también vamos a estar nuevamente transmitiendo en vivo a través de la plataforma de TikTok. ¿Eh? En instante. Ahí me van a pecherizar. ¿Se anda de pecherizar? ¿Eh? Una pecherizar, sigue pecherizando.

0: Pariu, Clóter.
1: 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Y claro que sí, con la mejor compañía también, con toda la buena onda también está Lili Barbie, la muñequita 101, ¿eh? Ella va a estar vendiendo hoy, ¿eh? Sí, va a estar vendiendo nuevamente Lili Barbie, la muñequita 101. Van a estar escuchando una voz sensual, ¿eh?

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1: Bueno, como siempre, también estamos habilitados, también al 0994-1691-38 para los mensajitos. Videos musicales al 0994-1691-38.

0: Un apretón de mano, un abrazo de anguila para todos ustedes y lo que están del otro lado del receptor. Para toda esa gente divina, esa gente maravillosa también. Y la ciudad de Valenzuela.
1: Otra presión, amigo. Mira, vamos a otra presión, amigo Pedrito.
0: Desde la ciudad de Valenzuela.
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0: Qué bueno eso, ¿eh? Valenzuela, Paraguay. Esta linda canción de hace rato también que nos estaba solicitando. La canción de Baibenji, el amor, claro que sí. Yo diría con un beso grandísimo, no un beso pequeñísimo, ¿eh? Arrancamos con los enganchaditos junto a Dani Misa, el gordito cachaquero, el morenito de tus amores. Y dale play a tu radio con Weekend Tropical.

0: Gigante, junto a Dani Mesa, el gordito cachaquero, al morenito de tus amores.
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